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Amamos tu palabra, Jesús.

0: ese capítulo tiene que acabarse hoy.
1: Yeah.
0: Porque la Biblia dice que el gozo del Señor es nuestra fortaleza. Y la Biblia dice que el Señor canta sobre nosotros con cánticos de libertad y canta gozoso. No porque se esté riendo de nuestro dolor, sino porque Él sabe el próximo capítulo que viene. Levantemos las manos al cielo. Un minuto de intercesión como nunca antes. Donde a la cuenta de tres levantamos nuestras voces. Yo no sé cuál es tu país, pero comienza a interceder por tu país. Todo el mundo, un minuto. Hoy se quebrantan las cadenas. Se levanta una ola de libertad. Las naciones abren sus ojos y vuelven a ti, Jesús.

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Señor, declaramos que tú tienes el control y nosotros como tus hijos queremos solamente adorarte y exaltarte y bendecirte. Tú nos enseñas que te demos gracias en todo tiempo y por eso hoy, aquí junto con Koalo, con esta iglesia hermosa, levantamos nuestros brazos al cielo y decimos gracias, gracias Jesús. Gracias porque elegiste esta grabación para este día especial en Bogotá, porque sabías lo que estaba pasando en la atmósfera y tú tienes el control. Esa es nuestra oración, tú tienes el control de nuestro país, de nuestra ciudad. Solo queremos bendecirte y exaltarte y levantar tu nombre en alto. Jesús, tú eres el Rey soberano de nuestro país, de nuestra ciudad. Alto y sublime eres, Rey glorioso, majestuoso. Te adoramos en el nombre de Jesús. Amén.

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para el Señor. Dios ya está levantando a tus generaciones. Dios está

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más que a mí mismo. Tú me conoces, me formaste, Señor, en el vientre de mi madre. Oh,

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Entonces le da gracias al Señor, que antes éramos esclavos, pero ahora somos libres. Ya no somos huérfanos, somos hijos. Dile a la persona que está contra ti, tú eres hijo y ya no eres huérfano.

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Escúchame, yo voy a declarar que esa adoración se hace ahora real en tu vida. Si verdaderamente hoy tú quieres sentir al Espíritu Santo, antes de comenzar a decir que tú lo sientes y estás ahí indiferente y no sientes nada, cierra tus ojos ahí donde estás y di conmigo: Señor, hoy yo quiero disfrutarte, hoy yo quiero sentirte como nunca antes, porque estoy convencido de que verdaderamente tú tienes autoridad y tienes poder. Poder para que mi sequía espiritual hoy cese. Poder para sembrar una semilla donde hay escasez. Tú tienes hoy el poder para hacer que de mí fluya una alabanza que transforme mi vida, que transforme mi generación. Poder para que el corazón roto hoy sea restaurado.

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decisión de su vida, traer a su casa la presencia de Dios, porque cuando la presencia de Dios entra en un lugar,

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Señor, Dios lo levanta y levanta a toda su generación. Mientras tú estás levantando un altar para el Señor, Dios ya está levantando

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0: Muy, pero muy buenas tardes. Bienvenidos un sábado más a esta transmisión. Estamos muy contentos de compartir con vos otro sábado, otra tarde. Y saludamos a nuestros amigos que nos están viendo del otro lado de YouTube y también a los que no nos están viendo, pero nos están escuchando en Radio AMA 92.3. Mi nombre es Belén y junto con mi amigo Lean vamos a estar acompañándote esta tarde. Estamos muy contentos de estar con vos, de compartir, de conocernos. Así que bienvenidos a una tarde más.
1: Totalmente. Y encima una tarde con muchas sorpresas.

0: Y muchas cosas lindas para conmemorar hoy. Así que vamos a arrancar desde ya diciéndoles a todos los que están ahí que nos empiecen a seguir, porque obviamente por ahí a veces que no podés saber contactarte del culto o algo. Tenemos nuestras redes, tanto en Instagram como en YouTube, te puedes suscribir para no perderte nunca el culto. Y asimismo, en estos medios tenemos ahí la parte del chat. Así que por favor, contanos dónde nos estás mirando, qué estás haciendo, con quién lo estás viendo. ¿Estás probando tu mate? ¿Estás compartiendo esta parte? ¿Cómo tenés al anotador? ¿Tenés toda la Biblia preparada? Y obviamente, sumámonos a todo esto, los pedidos de oración que tengas, para que nosotros podamos estar acompañándote en esto.
1: Así es, me encanta el momento en el que nos cuentan de dónde nos ven. Totalmente. ¿Cómo se llaman? ¿Con quién comparten la reunión? ¿No? Porque a veces algunos lo hacen solos y otros con alguien más. Creo que es una tarde ideal para prepararnos el mate, comer algo rico. Hoy me levanté y dije, ay Dios, qué lindo día para estar todo el día en casa, tomando mate, comiendo algo. Así que creo que los que hoy decidieron mirar el culto a través de la transmisión fueron muy inteligentes.
0: Sí.
1: Y nada, esperamos que nos cuenten ahí con quién están, qué están haciendo, de dónde nos miran, cómo se llaman y sus pedidos de oración. Porque algo que siempre decimos en Catedral es que somos una gran familia, y no solamente con los que vienen acá y nos vemos las caras en persona, sino también con esos que nos escuchan del otro lado en YouTube y en la radio. Queremos saber cuál es tu necesidad, queremos orar por vos y queremos ver a Dios obrar en familia.
0: Totalmente, y obviamente, por ahí hoy te tuviste que quedar en casa por alguna cosa en particular, pero sabelo, tenemos siempre cultos, y cada uno de los cultos que venimos para poder tenerlos presencialmente, los tenemos tanto sábado y domingo, ¿no, Belu?
1: Así es, los tenemos presencialmente los sábados en este horario, que son el culto de las 17 horas, también los sábados 19:30 horas, ¿vos en cuál te congregás?
0: Yo en el de las 19:30 horas, por eso después de acá yo ya voy directo para allá.
1: Muy bien,
0: pero
1: no te
0: igual
1: lo
0: escucho.
1: De nada.
0: No voy a poder decir lo que lo spoileo porque también acá con ustedes lo voy a estar escuchando un poco,
1: es
0: así
1: verdad.
0: Que.
1: Sí, yo también soy el team de las 19:30 horas, pero todas las reuniones son hermosas.
0: Totalmente.
1: Y también tenemos los domingos para que los sábados dicen, no, yo el sábado me quedo en casa, descanso, hago actividades. También tenemos los domingos, ¿en qué horario?
0: Totalmente, porque algunos por ahí dicen el día familiar y dicen, voy a incluir a Dios también en esto, y arrancan desde tempranito y dicen, a las 10 de la mañana me quiero levantar y arrancar con toda mi día con Dios. Y eso es súper loable. Y si no decís, che, quiero arrancar mi día temprano y decir a la tarde se lo voy a dar a Él y quiero compartir, a las 17:30, a las 17:30 horas lo tenés todos los domingos.
1: Así es. Y hoy es un día especial, no solamente porque estamos en la transmisión con nuestros amigos ahí del otro lado, sino porque además cumple el pastor de nuestra casa, pastor y fundador de Catedral de la Fe, Osvaldo Carníbal, que lo amamos. Es un privilegio que él sea nuestro pastor, es un hombre admirable de Dios. Así que vos que estás del otro lado, te animamos a que le dejes un mensajito ahí en el chat o que vayas a sus redes sociales y también le dejes un mensaje, que seguramente lo va a estar leyendo y se va a estar sintiendo muy amado.
0: Totalmente. Y encima tenemos hoy un mensaje muy lindo, porque creo que también una de las bases, Osvaldo, entre todo lo que es la base también acá, nos enseñó mucho a evangelizar y a poder ayudar a otras personas a que se encuentren con lo que va a ser el spoiler de hoy, que es
1: así
0: lo que tenemos
1: es.
0: Como tema de hoy, una palabra en especial. Hoy nos vamos a estar hablando mucho sobre el tema de dónde está Dios, y justamente Osvaldo nos enseñó siempre en su camino, en su vida, cómo hacer que otros se encuentren en ese momento.
1: Así es una pregunta bastante clave, ¿no?
0: Total.
1: ¿Dónde está Dios? Y ahora vamos a pasar un poco más a ese tema. Mientras, quiero ir saludando a algunos de nuestros amigos que se van conectando. Irene nos dice, llevan 2 semanas las noticias criticando reuniones. Bueno, ahí están hablando de fútbol, ya estamos hablando del Mundial.
0: Ya se puso, ya estamos en fechas.
1: Sí. Ahí estamos con el Mundial, están pidiendo oración. Muy bien, están bendiciendo al pastor, saludando al pastor. Después Mónica nos dice, hola chicos, los vemos desde Saavedra. Nos están viendo desde Saavedra. Bien, están en familia y con el mate, claro, muy bien. Me dan la razón,
0: están,
1: me dicen, claro,
0: Belén. Todos, o sea, no hay nadie que se esté yendo. O sea, y creo que podemos ya tener en claro, hoy vamos a estar hablando de este tema y creo que todos tienen que estar ahí preparándose con unos anotadores, porque creo que lo que más nace de estas preguntas son justamente otras preguntas.
1: Así
0: que
1: es.
0: Son, ¿cuándo fue que me encontré con esta, con este tema de decir, estoy caminando junto a Dios y me encuentro en, che, ¿a quién estoy siguiendo? ¿Cómo lo estoy siguiendo? ¿Dónde está esta persona que me dijeron todo el tiempo está conmigo?
1: Así es. Sí, es una pregunta que surge no solamente en quienes no conocen a Dios, que muchas veces dicen, che, ¿dónde está Dios? ¿No? Si Dios existe, ¿por qué pasan un montón de cosas? Sino también que surgen en medio del caminar con Dios de, che, ¿dónde está Dios? Como que a veces Dios parece que hace silencio.
0: Totalmente.
1: Y creo que son temas y preguntas claves que está bueno hablarlas, no evadirlas, porque nos pasan a todos y creo que nos atraviesan a todos. Así que la reunión de hoy va a estar muy, pero muy buena para contestar preguntas que creo que todos nos hacemos, los que caminamos hace mucho tiempo con
0: es
1: Dios.
0: Que podemos volvernos, que no. Es que nos podemos volver muy controversiales con esto, porque, o sea, te podés encontrar con el punto de, che, ¿qué pasa cuando pasa algo malo? ¿Dónde está Dios? Y nos encontramos con muchos ejemplos encima. No vamos a empezar a ahondar mucho, demasiado en la Biblia, realmente, porque nos encontraríamos con una infinidad de respuestas a esto y un montonazo de casos. Entre Job y un montonazo más en los que nos encontramos de, che, me están pasando cosas malas, me están pasando cosas buenas, me está pasando esto. Y ver a Dios en cada uno de esos pasos en caminar, creo que ya es como empezar a sentarse y empezar a preguntarse, che, estoy en mi vida, estoy en mi laburo, ¿dónde está Dios en esto?
1: Así es, sí. O como que no solamente Dios está en la iglesia, ¿no?
0: No.
1: Dios está en la facu, Dios está en el trabajo, Dios está en nuestro día a día. Mientras pensaba un poco en este tema, me acordaba de Elías en la cueva, que es una historia preciosa en la Biblia, en donde él había visto a Dios de un montón de formas, pero llegó un momento en el que decía, che, ¿dónde está Dios? Y me gusta porque dice la Biblia que vino como un torbellino, como que vinieron un montón de cosas, pero sin embargo Dios estaba en el silbo apacible.
0: Totalmente.
1: Creo que eso nos deja como esta enseñanza de que a veces Dios no está como uno piensa que está, pero Él siempre está.
0: Totalmente, y encima hay veces en las que nos encontramos con cosas que parecen normales y decimos, che, bueno, esto era posible que pase, pero no, es Él poniendo sus manos. Hay otro ejemplo que por ahí me vuelvo medio gozo, pero en el medio del desierto es normal que por ahí aparezcan cosas que se prendan fuego, porque hay mucho calor. Pero Moisés se encuentra con una zarza prendida a fuego y se queda con la duda. ¿Qué es esto? Y se encuentra con la presencia de Dios. O sea, ¿cuántas cosas nosotros nos pasan en el día a día y decimos, che, esto es normal que me esté pasando, pero está Dios detrás de eso? Y simplemente te está diciendo, acércate que te quiero hablar.
1: Así es. Sí, sí, sí. Muy, muy bueno. Ahí seguimos leyendo en el chat. Nos siguen saludando. Los seguimos alentando a que, como recién decíamos, ¿no? Somos una gran familia y nos gustaría orar. Quizás vos también te estás pasando por algún proceso como este que hablábamos recién, donde nos preguntamos, che, ¿dónde está Dios? ¿Dónde está Dios en medio de mi enfermedad? ¿Dónde está Dios en medio de una pérdida laboral? ¿Dónde está Dios? Bueno, queremos acompañarte porque creemos y sabemos. Creo que hay muchas cosas que yo no sé, pero si hay algo que sé es que Dios está y está siempre y está atento a nuestras oraciones. Y me encanta ese versículo que dice que cuando dos o tres se ponen de acuerdo, el Señor responde. Y acá somos más de dos o tres. Hay muchos chicos también ahí detrás de la producción. Todos que estamos acá para servirte, para escucharte, para orar por vos. Así que queremos leer tus pedidos de oración. Queremos saber qué estás necesitando y acompañarte.
0: Totalmente. Hay veces encima que nos pasa de tener ese silencio. Ese silencio en el que no sabemos qué está pasando, no por ahí podemos escuchar el martillo dándole a algo, o la sierra en la que por ahí escuchamos, pero Dios está trabajando. ¿En qué está trabajando? ¿Cómo está trabajando? ¿Qué está haciendo? ¿Cómo lo identifico? ¿Cómo sé que Él está poniendo las manos en lo que yo necesito? Así y hay veces en las que nos preguntamos una y otra vez, y es ahí, creo que este tema es tan copado para decir que nos puede llevar a preguntarnos a nosotros mismos una y otra vez, che, realmente, ¿cómo lo quiero encontrar? ¿Me quiero quedar con la duda de si Dios está realmente en mi momento malo o voy a ir a buscarlo? ¿Voy a ir a abrir esa puerta que por ahí estoy dejando, me la dejó abierta y yo no me estoy animando a empujar y entrar?
1: Así es. Bueno, y para responder un poco todas estas preguntas, ahora vamos a pasar a un momento muy importante también de nuestra reunión. Y antes nos vamos a un pequeño spot y ya volvemos.
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0: Hola a todos los que se están sumando ahora, los que se vienen diciendo, che, llegué tarde, veo los videos, todo. No, estamos acá, estamos haciendo spoiler de lo que va a ser el tema de hoy. Hoy vamos a estar tocando el tema de dónde está Dios, que es un tema bastante lindo, bastante importante y bastante para hacer profundidad. Y obviamente no podíamos no empezar este tema con decir, che, necesitamos alguien que haya vivido este momento, alguien que haya tenido un momento de decir, che, quiero empezar a vivir, quiero empezar a sumergirme. Y hoy, después de todo ese tiempo, nos encontramos con su vida. Neisa es una chica que nos va a contar todo su testimonio. Y obviamente, Belu, creo que es un gusto tenerla ella hoy acá.
1: Es un placer empezar la reunión así, diría yo. Así que estamos muy contentos de tenerte. Uh-huh. Y te queremos preguntar, Neisa, si vos te hiciste en algún momento de tu vida esta pregunta, ¿no? ¿Dónde está Dios?
2: Sí, bueno, primero que nada, gracias por el tiempo acá. Es un placer para mí estar.
0: Para nosotros también.
2: Y contar mi testimonio, ¿no? Mm. Pero bueno, yo vi a Dios realmente en mi vida en el momento de dolor, de dificultad, cuando no había esperanza, uh-huh. cuando sabía que, o sentía que a nadie le importaba mi vida, ni a mi familia. Así que a partir de ahí, Dios vino a mi vida.
0: ¿Cómo arrancó? O sea, ¿querés contarnos más o menos cómo fue tu vida? O sea, ¿qué es lo que decís, che, desde acá comenzó lo que yo después, hoy, conozco que fue mi vida con Dios?
2: Bueno, la verdad es que atravesé desde muy chiquita muchas dificultades. Mi familia vino acá a Argentina cuando yo era muy chiquita, creo que tenía 5 años. Uh-huh. Y como no podían tenerme, me llevaron a un hogar con mi hermanita. Estuvimos un año casi en ese hogar. Wow. Así que si bien los fines de semana estaba con ellos, pero bueno, era igual, no estabas con la familia, claro. En el hogar. Así que veías a muchos chicos llorando, muchos chicos también con ese mismo dolor. Al principio no entendía, porque claro, uno es niño, no sabe bien qué está pasando. Uh-huh. Pero bueno, después extrañas muchísimo. Uh-huh. Y bueno, como lloraba tanto, me sacaron después de un año.
0: Bueno.
2: Pero sí, ahí lo que Dios hizo en mi vida fue sanar ese momento de dolor y de abandono que sentía.
0: Y yo tengo una duda, porque a mí me encanta esto, y además porque también lo he podido hablar un poquito con ella, de poder preguntar, ¿y qué es lo que vos sentís que en ese momento? Porque yo creo que esto estoy hablando con el diario de hoy,
2: claro.
0: Obviamente. ¿Qué es lo que sentís hoy que fue ese momento para tu vida? O sea, ¿hay algo que te haya marcado en ese tiempo que estuviste ahí?
2: Claro, el momento fue que me enseñaron a orar, a hablar con Mira. Dios, a leer salmos. Sí. Entonces yo le preguntaba a Dios cuando perdía algo, viste que sos un niño y tenés miedo que te rete tu mamá porque perdés, no sé, la jota o algo. Dios, ayúdame con esto a encontrar, y de repente lo encontraba. Entonces decía, Dios realmente me escucha.
0: Totalmente.
2: Y eso fue como, empecé a experimentar desde esas pequeñas cosas, aunque no conocía mucho de Dios, ¿no? Pero sí... A lo largo del tiempo, después cuando empecé a estar con mi familia, después de ese año, había mucha violencia en casa, uh-huh. Mucho maltrato verbal y demás, y eso generaba obviamente más dolor y a partir de eso realmente o sea, sentía que necesitaba
1: sí, claro.
2: ayuda de alguien, pero no sabía cómo buscarlo.
1: Y pregunto porque creo que también muchos nos podemos sentir identificados con tu historia y quizás también del otro lado hay gente que se siente identificada. ¿Cómo fue que vos tomaste conciencia en medio del dolor de que Dios existía y era esa respuesta que vos estabas necesitando?
2: Bien, desde los 10 años, claro, como tenía estas experiencias de niña, uh-huh. Buscaba a Dios hablando con él en la calle cuando, no sé, tenía que ir a buscar algo, cuadras, que me mandaban a buscar leche, por ejemplo, y le preguntaba a Dios, si vos existís, ¿para qué nací? Wow. ¿O esto que me pasa? Uh-huh. Pero bueno, sí sentía paz, pero no sabía cómo buscarlo más, ¿no? Como que había ganas de buscarlo, pero no sabía cómo. Entonces, llegó el momento de los 14 años que una amiga me invita acá a catedral, a primero una célula, y fue de abrir mi corazón y aceptar a Jesús.
1: Wow.
2: En esa gran búsqueda de si vos existís. Y lo que experimenté fue paz.
1: Claro.
2: Y mucha alegría.

0: Seguramente hay gente que no está escribiendo, pero necesita encontrarse con Dios. Uh-huh. Quería pedirte si no puedes orar por nosotros, por todos los que nos están escuchando.
1: Sí. Uh-huh. ¿Sí? Vamos a orar. Papá, amado Dios, te damos gracias, Señor, porque sabemos que vos estás viendo la necesidad de cada uno de los que están a través de la pantalla escuchando, Señor. Yo te pido que los abraces, que los alcances, que ellos te puedan ver, Señor, a través de esa dificultad que están atravesando, de esas preguntas existenciales, del dolor, de la enfermedad, que vos, Señor, puedas estar visitándolos, trayendo, Señor, tu sanidad, Señor, al cuerpo, al espíritu, al alma, Señor, y trayendo tu paz sobre todas las cosas, que pueda haber fe, Señor, para buscarte, para creer, para acercarse a vos, Señor, porque vos sos ese Padre que los recibe, bien, ese Padre que los ama, que los cuida, Señor, que vela por ellos, Señor. Gracias te doy porque cada uno de ellos son importantes para vos, Señor.
0: Gracias.
1: Te damos gracias por sus vidas, Señor. Amén.
0: Amén. Amén, Jesús. Gracias, Ney. Gracias por compartir con nosotros, por tu tiempo y nada, por seguir compartiéndole al resto lo que Dios hizo en tu vida, que creo que es muy poderoso.
2: Totalmente. Y creo que igual nos vamos a quedar siempre coso. ¿Vamos yendo? Ok. Vamos a seguir haciendo lo que es esto de poder preguntarnos una y otra vez, porque a mí me quedan siempre las dudas de yo hoy, con el que estoy caminando realmente en mis momentos más buenos, estoy preguntándome dónde está Dios en eso, porque claro, lo que contó ella siempre nos va a llevar al punto de cuando yo necesité, cuando estoy necesitando, pero en estos momentos buenos estamos teniendo ese tiempo de intimidad, porque también es otra, claro, pregunta muy controversial,
0: muy fuerte, ¿no? Exacto. Como que te da un
2: sí, porque es como galletazo, tipo, che, que solamente me acuerdo de Dios cuando no lo tengo, cuando tengo una necesidad fuerte. ¿O estoy teniendo mi tiempo de intimidad, de profundidad, de todo? ¿Todo esto vamos a estar hablándolo?
0: Todo, sí. Estamos ahora haciendo un spoiler, pero se viene el plato fuerte en un ratito. Y no solo se viene el plato fuerte de la palabra, sino que primero se viene un momento especial de adoración. Así que nos vemos en un ratito y vamos ya al templo.

cada uno en todos sus procesos, y hoy va a ser la tarde en que Él les va a demostrar que está de verdad junto a ustedes. Por eso quiero invitarlos que junto a mí puedan orar. Cierren sus ojos. Señor, te damos gracias por este día, te damos gracias porque estamos nuevamente en casa. Te pedimos que puedas transformar nuestros corazones y que nos demuestres, Señor, que tú estás obrando en nuestras vidas. Nos rendimos ante ti, te alabamos, te honramos. Amén. Vamos a adorar a Dios.

Señor. Un mejor aplauso a Dios. Fuerte, fuerte para Él. ¿Cuántos vinieron a este lugar a celebrar a Jesús? Vamos de vuelta, vamos de vuelta. ¿Cuántos vinieron a celebrar a Jesús? ¿Cuántos lo van a dar todo para Él? Decirle al que tenés a tu lado, vamos a dejarlo todo danzando.

Aleluya. ¿Cuántos dicen amén? ¿Cuántos siguen danzando en la presencia de Dios? A pesar de las circunstancias y de las pruebas, amén. ¿Sabés que leía en esta semana? Primera de Samuel, versículo 1, tiene una historia de una mujer que no podía tener hijos. Y esta mujer, para ella significaba mucho el no poder tener hijos. Era mucho dolor, era mucha tristeza, mucha angustia. Y un día, cuando va de camino a adorar al Señor, al lugar alto donde se adoraba a Dios, ella se encuentra haciendo una oración delante de la presencia de Dios, abriendo su corazón de par en par, diciéndole: Señor, esta es mi angustia. Señor, necesito que hagas algo, que me des un hijo. Y si vos me das un hijo, yo te lo voy a entregar para que te sirva el resto de sus días. ¿Cuántos han hecho alguna vez una oración que marca un antes y un después en nuestra vida? Yo me he encontrado muchas veces en mi vida con una oración delante de la presencia de Dios, y es una oración que marca un antes y un después, una oración de la que entro de una manera y ¿qué pasa? Salgo de otra. No puedo salir igual. Dios nos transforma en esa oración. Y esta mujer salió de esa manera, con paz, tranquila, serena, de que Dios la había oído. Al cabo de un tiempo, Dios cumple y le da un hijo. Y es su hijo, llamado Samuel, el que le da el título a este libro que estábamos compartiendo recién. Ahora el Señor me hablaba en estos días de la importancia que muchos tienen de buscar esa respuesta de parte de Dios. ¿Cuántos vinieron a buscar un milagro? ¿Cuántos vinieron a buscar a Dios? Que Dios responda a nuestra economía, que Dios se levante en nuestra casa, en la vida de nuestros hijos. ¿No escucho tu amén? Ahí va. Y sabes que esta es una tarde donde Dios quiere que podamos abrir nuestro corazón y derramarnos por completo, así como lo hizo esta mujer, Ana. Derramar nuestro corazón por completo. Y sabes que algo maravilloso que el Señor me marcaba es que Dios fue a su encuentro cuando ella subía a adorar a Dios, cuando ella subía a darle ofrenda, cuando ella subía a darle

Cuando ellos estén adorando, yo voy a revelar mi rostro. Voy a darles de mi presencia. Voy a llenar los corazones que están vacíos. Voy a sanar los corazones que están rotos. ¿Cuántos lo creen? Yo creo que esta es una tarde sobrenatural. Una tarde donde Dios viene sobre nuestras vidas. Y en la medida en la que adoramos,

Luego de que Dios le concediera tener un hijo al cual le puso Samuel de nombre, se para delante de Dios y le dice: mi corazón se regocija en Jehová, mi poder se exalta en Jehová, mi boca se ensanchó sobre mis enemigos, por cuanto me alegré en tu salvación. No hay santo como Jehová, porque no hay ninguno fuera de ti, y no hay refugio como el Dios nuestro. Levanta tus manos ahí en tu lugar. Hay uno que es santo, hay uno que es digno, y no hallamos ningún refugio fuera de él. No hay ningún lugar a donde podamos correr. Señor, en esta hora queremos estar en tu presencia, debajo de tus alas, sabiendo, Señor, de que vos nos confortás.

ser llenos y que buscaban la llenura en el mundo, que buscaban la llenura en otras cosas, en otros amores, en otras pasiones. Señor, en esta hora nos acercamos a vos, Señor, para que rompas nuestro corazón si es necesario, para que lo hagas de nuevo.

que está ahora y trae paz, trae paz. Señor, yo oro para que traigas calma en medio de la tormenta, en medio de la congoja y de la aflicción. Señor, ven en esta hora y trae calma. Señor, trae esa calma que solamente tu palabra puede llevar a cabo. Señor, te pedimos en esta hora, Señor, que toques cada hombre y cada mujer que en esta hora viene a buscarte, Señor, para poder conciliar el sueño en las noches.

0: pecados. Señor, llévate toda maldad, todo aquello que nos quiere hundir, todo aquello que nos quiere frenar, que nos impide acercarnos a tu presencia, Señor, para ser afectados, para que tu presencia nos haga reverdecer. Señor, en esta hora ven, Espíritu Santo de Dios. Señor, ven en esta hora y toca las casas y los hogares representados por cada uno de los que están en este lugar. Si viniste a este lugar para orar por tu familia, levanta tu mano ahí en tu lugar y decirle: Señor, yo quiero que vengas sobre mi casa, yo quiero que vengas sobre mi familia, yo quiero que vengas sobre mis hijos, yo quiero que vengas en esta hora, Señor, sobre nuestro hogar, Señor, y que todo lo llenes, que todo lo llenes, Señor, que puedas llenar los corazones de las personas que representamos nuestro hogar. Señor, en esta hora te buscamos de todo nuestro corazón, Señor, y sabemos que tu presencia nos rodea ahí en tu lugar.
1: Gracias, Señor, porque estás aquí. Mientras te cantamos y te adoramos, tu presencia se manifiesta en este lugar. Gracias porque puedo levantar mis ojos en este día y preguntarme: ¿de dónde puede venir mi socorro? ¿De dónde puedo encontrar ayuda? Es que mi ayuda proviene del Señor. Gracias, Señor, levantamos nuestras manos al cielo porque tú eres nuestro ayudador, tú eres nuestro salvador. Siempre has estado con nosotros y lo seguirás estando. Mi ayuda siempre viene del Señor, que hizo todas las cosas, que hizo el cielo y la tierra. Y por eso el Señor te dice: no voy a permitir que tu pie resbale, no voy a permitir que caigas, porque yo no duermo, yo soy el que te cuido. Jamás yo voy a dormirme, sino que yo voy a cuidar de tu vida. El Señor te cuida, el Señor es tu sombra, tu mano derecha. Aquellos que están teniendo que tomar decisiones, o en esta semana hay decisiones que hay que tomar, hay emprendimientos, hay contratos para cerrar, hay cosas que se tienen que cerrar, hay que ir al trabajo y usar las manos ahí para trabajar, el Señor te dice que Él es tu sombra a tu mano derecha. Si vos querés que Él sea tu sombra, levanta tu mano derecha y decirle: Señor, sé mi sombra en todo lo que yo haga, donde yo ponga mi mano, donde yo firme, donde yo pongo la llave, cuando salgo, Señor, en la mañana a trabajar, cuando entro a mi empresa, cuando entro a la universidad, cuando entro a mi trabajo, sé mi sombra a mi mano derecha. Vamos, pedíselo, vamos, iglesia, levantar el clamor. Sé mi sombra a mi mano derecha, porque es tu mano la que me cuida,

recibimos la fortaleza para continuar. Pero recuerda, el Señor te dice: yo soy tu sombra, a tu mano derecha. No te fatigarás, no te cansarás, no te resbalarás, no vas a caer. Yo soy el que guardo tu salida cuando salís de tu casa y te dirigís a tus emprendimientos, a tus labores. El Señor dice: yo voy con vos y durante el día no vas a caer. Yo soy tu sombra, tu mano derecha, yo te guío. Y cuando regreses por la tarde,

Señor, amamos tanto tu presencia. Es que en ti está la vida, en ti está todo lo que necesitamos. Es que tu vida en nosotros

habla sobre nosotros, nos da vida. Tu Espíritu Santo sobre nosotros. Señor, en esta hora te bendecimos en el nombre de Jesús. ¿Sabes que el Señor me daba una palabra? Le dice a Abraham: te bendeciré y serás de bendición. ¿Cómo le dice? Te bendeciré y serás de bendición. Y el Señor me mostraba algo, que aquí lo que hay es el círculo de la bendición. Por muchos años hemos estado en círculos de maldición, donde no podíamos salir y cada vez nos enterrábamos más. Y el Señor me mostró que la vida, los procesos de la vida tiene un proceso desde que nacemos hasta que partimos. Y queremos partir con Jesús. ¿Cuántos quieren partir con Jesús? Amén. Entonces, toda la vida es un proceso. Toda la vida que es un proceso. Es decir, toda la vida es un círculo. Y esta es la palabra específica que el Señor me da para darte. Que muchas veces no avanzamos porque no cerramos círculos. No avanzamos porque... ¿Cuántos quieren avanzar? Abraham le dice, Dios le dice a Abraham, primero que le dice, te bendeciré. Y a veces él me bendice y yo me quedo la bendición. ¿Cuándo se cierra el círculo? Cuando yo soy de bendición. A veces queremos recibir, pero nos olvidamos que el círculo se cierra cuando, cuando yo soy bendecido y bendigo a otros. Y cuando se cierran los círculos, se inician unos nuevos. Es decir, te bendeciré y serás de bendición. Y porque sos de bendición, ¿qué va a pasar? Yo te voy a volver a bendecir. Y porque sos de bendición, te vuelvo a bendecir. Es decir, yo necesito cerrar los círculos. Hay personas que han tenido un círculo y no lo cierran. Por ejemplo, no perdonan y siguen atados a personas que le hicieron daño. Mientras que vos no cierres los círculos de la vida, lo que no vas a poder, ¿qué es? Avanzar en la vida. A veces tiene que ver con el perdón, a veces tiene que ver con la generosidad, a veces tiene que ver con el dar. Pero en el momento que vos cerrás el círculo, avanzás. Cada vez que vos cerrás el círculo. Es decir, la gran pregunta, ¿cuál es? ¿Será que hay círculos no cerrados en tu vida? ¿Será que hay cosas que Dios está esperando que las hagas vos? Hay cosas que las tenés que hacer vos y yo, y no las puede hacer Dios. Pero cuando yo cierro, abandono un pecado, abandono una conducta, cierro un círculo, se inicia un nuevo proceso. Por eso hay personas que no crecen, no crecen emocionalmente, están estancados, económicamente están estancados, en el oficio, en la profesión, estamos estancados si no cerramos los círculos de la vida. Y todo es un círculo para seguir creciendo en un proceso donde Él dijo: yo he venido para que tengas vida y la tengas en abundancia. Yo quiero la abundancia de Dios. ¿Cuántos quieren la abundancia de Dios? ¿Por qué no levantas tus manos y volvemos a decir?

de tu promesa. Tu promesa es bendecirnos y esperas de nosotros que seamos de bendición. Y en la medida que somos de bendición, tú volverás a bendecirnos. Y cuando bendecimos, tú nos bendices. Y entramos en este círculo virtuoso de bendición. Por muchos años hemos vivido en círculos viciosos de ruina que profundizaban la oscuridad y la tiniebla en nuestro corazón. Mas, Señor, tu llamado de salvación es una invitación a ingresar a nuevos círculos, círculos de bendición que empiezan a purificar nuestros sistemas internos, nuestros sistemas emocionales, nuestras conductas de vida, nuestras conductas físicas. Y en la medida, Señor, que cerramos círculos y obedecemos tu palabra, empieza a sanearse nuestra mente, nuestra salud emocional, nuestra salud física, en la medida que tu vida ingresa en nosotros. Venga tu Espíritu Santo, levanta tus manos conmigo ahí donde estás, y cierra tus ojos todos y decirle: venga tu presencia sobre mi vida, Señor. Comienza a sanear mis emociones, mis pensamientos, mi cuerpo, Señor. Que conductas pasadas que me profundizaban en la oscuridad de las tinieblas queden atrás, porque tú empiezas a sanarme, tú empiezas a limpiarme, tú empiezas a purificarme. Purifica mis procesos, purifica mis pensamientos, purifica mis emociones, purifica

tu Espíritu Santo nos invita a círculos de bendición y queremos entrar a esos círculos de bendición. Aquellas asignaciones pendientes donde debíamos de cerrar etapas en nuestra vida, en el área emocional, en el área económica, en el área física, Señor, cerramos círculos para progresar, para avanzar, para seguir en el proceso de lo que vos querés hacer en nosotros. Nos has prometido, Señor, que nos bendecirías, porque has traído a nosotros vida y vida en abundancia. Señor, vamos a seguir adelante. Gracias por tu bendición. Y Señor, gracias porque nos convertirás en personas de bendición. Y cada vez, Señor, que nosotros podamos bendecir, volverás a bendecirnos e ingresaremos a un círculo de bendición. Señor, te damos gracias en esta hora por enviar a Jesucristo a sanar, a libertar, a tocar nuestras vidas.

Gloria a Dios. Bendecimos el nombre de Jesús. ¿Cuántos bendicen el nombre de Jesús? Bendecí a aquel que tenés a tu lado y luego toma asiento.

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1: Totalmente, qué lindo momento, o sea, poder adorarlo, poder estar en esa forma, porque por ahí estamos cantando y decimos, che, qué buen momento de adoración. Y hay veces en las que decimos, ¿qué otra forma yo puedo ponerme en este momento? Pero cuando llegamos a ese momento, yo justamente en la palabra que venía pensando para todos, digo, che, ¿cómo es a veces adorar para algunos? Porque lo sentimos como medio que tenemos que traccionar y tenemos, claro, que empujar un poquito. Y nos damos cuenta que a veces muchas de las cosas buenas que Dios nos manda y donde cruzamos, justo lo que hablábamos hoy, de dónde encontramos a Dios, empiezan por la obediencia.
0: Ahí va.
1: Y Dios me llevaba a una palabra muy linda que se encuentra en Jeremías. En Jeremías 13:1-3, hay en un momento en el que Jeremías es mandado por Dios a tener una experiencia de empezar a conocer cómo Él quiere que nosotros seamos. En ese caso, los que eran personificados eran Judá e Israel. Y justamente lo manda a Jeremías Dios a comprar un cinturón de lino. El lino era algo muy preciado en ese momento. Y le dice, che, agarrá y comprate ese cinturón, ponételo, llévalo un tiempo. Después andá y agarralo y escondelo. Y esa es una palabra muy importante, porque es algo que por ahí hay veces en las que hacemos eso con todo lo que Dios nos da. ¿Cuántas cosas hemos escondido, hemos guardado y hemos pensado que se lo hemos dado a Dios? ¿Cuál es una de las formas más claras que tenemos de esconder? Es cuando le decimos a Dios, Dios te lo entrego, pero después hacemos la nuestra. Esa es la típica de...
0: Nos escondemos.
1: Nos escondemos completamente, porque encontrás el tema de, che, agarro, esto le dije a Dios, vos encárgate, pero... desobedecemos a eso mismo, claro, que nosotros nos imponemos.
0: Claro.
1: O sea, nuestro orgullo de querer nosotros hacernos cargo de eso nos lleva. Y acá te muestra Jeremías encontrándose con eso. Se encuentra con un pueblo en el cual Dios le muestra, ellos por orgullo me desobedecieron. Y automáticamente él lo lleva al punto de decir, che, entonces, ¿qué es obediencia? ¿Qué es simplemente acatar algo? No, no. Y esto me lleva a Dios a decir, el punto de la obediencia mana desde donde nosotros justamente Dios nos pide que nosotros sí le vamos a dar, de qué forma sea.
0: Claro.
1: Que es desde el corazón.
0: Muy bueno.
1: No hay otra forma. Si no lo hacemos del corazón, no tiene que haber realmente una entrega, porque es ahí en donde nosotros decimos, che, esto se lo doy a Dios porque sé que Él me va a acompañar en todo lo que soy. Y una de las cosas con donde termina esto, que es duro para lo que fue Judá, que por ahí nosotros decimos, che, estuve pasando un mal momento, estuve pasando esto, ¿dónde está Dios en esto? Justo dando el contexto de lo que venimos hablando. Pero al mismo tiempo se encuentran con qué, con, ah, entonces yo desobedecí y ahí es donde yo corrí a Dios de lo que me estaba pasando.
0: Claro.
1: Y el cierre de esto es muy lindo, porque justamente es Dios diciéndoles, yo quiero que obedezcan a esto, por ahí vos tenés un trabajo, algo que estés viviendo, la parte de tu economía, que vos digas, che, es esto, tu propia vida, lo que vos tengas y digas, che, esto es lo que tengo. ¿Tenés la forma de esconderlo o tenés la forma de guardarlo en la presencia de Él?
0: Muy
1: ¿cómo
0: bueno.
1: lo vas a seguir? Y te da los tres puntos, que es, o sos pueblo, sos en su honra, en su gloria y en su renombre. Y creo que en esto vos, esta es la parte por ahí fea que yo cuento de decir.
0: La parte dura.
1: La parte dura de decir, che, ¿qué pasa cuando yo desobedezco? Pero vos tenías un testimonio muy lindo, ¿qué pasa cuando me animo, no?
0: Sí, justo cuando me contabas un poco esto, me acordaba de una amiga que también, ella estaba buscando trabajo, tenía trabajo, pero estaba buscando un trabajo mejor, ella estudia, se está capacitando y demás, pero no creía mucho en ella. Como que ella decía, bueno, tengo limitaciones, y se paraba en lo que ella era. Y me acuerdo que en una charla que tuvimos le digo, ¿por qué no te parás en quién Dios es? ¿No? Como no escondas lo que Dios te dio, que muchas veces no avanzamos y no vemos a Dios porque nos escondemos y nos quedamos ahí atrás diciendo, bueno, me quedo con lo que tengo y lo guardo porque así va a estar bien cuidado. Y en realidad el Señor todo lo que nos da, lo da para multiplicarlo porque Él no es escaso. Y ella me acuerdo que dijo, bueno, voy a llevar currículum, voy a como animarme más. Y al cabo de 3 días la llaman de una multinacional. Y en 3 semanas hizo el apto físico, entrevista, todo, y hoy está trabajando en esa multinacional que pensaba que era imposible entrar, y pasó un trabajo que la tenía como ya muy en su comodidad a animarse creyendo que era quien Dios decía que era, y a poner en práctica todo lo que el Señor le había dado, y hoy está trabajando ahí y vio la gloria de Dios obrando cuando ella dejó de esconderse, cuando ella dejó de guardarse.
1: Totalmente, qué lindo que es eso, empezar a diferenciar las dos cosas, y creo que nada, me encantaría que podamos cerrar esto, porque justamente vos estás dando el punto de decir, che, qué diferencia que hay cuando yo doy ese paso de fe.
0: Tal
1: porque
0: cual.
1: Por ahí hay veces que dudamos, pero ese paso de fe de decir yo

0: Yo voy a entregar esto para ver que él haga lo que quiera hacer él con su voluntad, es cuando nos ponemos a su forma. Y me quedo con el punto, y me gustaría que vos cierres esto con una oración, por el tema de lo que es renombrar las cosas que tenemos. Porque como vos bien contás de tu amiga, ella entendió lo que era renombrar el yo no puedo, claro. Pero él dijo que yo sí.
1: Claro.
0: O sea, ¿qué diferencia que hay cuando dejamos que Dios lo elija?
1: Así es. Bueno, vamos a orar, ¿te parece?
0: Dale.
1: Señor, te damos gracias, gracias por todo lo que pusiste en nosotros y te pedimos perdón si lo escondimos, perdón Dios, si quisimos por orgullo usarlo de una forma incorrecta, perdón si no tuvimos fe para creer que todo lo que ponemos en tus manos es la forma mejor de cuidar eso. Señor, oro en el nombre de Jesús para que podamos tener la capacidad de cambiar la forma en la que llamamos las cosas. Muchas veces menospreciamos lo que tenemos, muchas veces le cambiamos el nombre cuando en realidad vos le das valor, y oramos, Señor, por eso. Oro para que ahí en sus casas las personas que están escuchando esto puedan tener la valentía de llamar las cosas como vos las llamás. Personas que necesitan un nuevo trabajo, personas que necesitan verte en la economía, el Señor te dice que sos capaz, el Señor te dice que tenés talentos, que tenés dones, que están esperando que los pongas en sus manos y que los pongas en obras para que el Señor los multiplique. Abra la puerta de los cielos y veas cómo el Señor derrama bendiciones sobre tu vida hasta que sobre y abunde. Bendecimos cada familia representada a Dios en esta transmisión y oro Dios para que traigas tiempo de multiplicación en el nombre de Jesús. Amén.
0: Amén.
1: Amén.
0: Wow. Qué lindo, qué lindo. La verdad que es lindo poder ponerse en esta posición. Y creo que, como venimos con la línea, es otro lugar en donde se van a encontrar con Dios.
1: Así es, así es. Y estamos acá, Lean, tenemos un montón de mensajes ver, y te animamos a que si todavía no nos dijiste de dónde nos ves y de dónde, cómo te llamás, qué estás haciendo, que ahí nos digas que queremos conocerte, queremos saber dónde estás, queremos saber cómo te llamás. Así que ahí tenemos, por ejemplo, Andrea, que está pidiendo oración por su salud, le encontraron algo malo y está esperando una biopsia. Bendecimos tu vida, Andrea, que en el nombre de Jesús haya sanidad y que cuando hagan esa biopsia no encuentren nada, que Dios te traiga descanso y esa ansiedad se vaya en el nombre de Jesús.
0: En el nombre de Jesús.
1: Y hay muchísimas, muchísimos pedidos de oración.
0: Ahí veo a Eduardo pidiendo justamente por trabajo. Esto que estamos hablando por cada uno, así como oró Belu por Andrea, por favor, que cada uno que diga eso yo también lo estoy viviendo, tómalo. Porque esta oración que estamos haciendo no la estamos haciendo solo nosotros, sino todos estamos declarando por ello.
1: Así es.
0: Así que les podemos decir ahora en el nombre de Jesús de que toda economía y todo empieza a ser bendecido, como logramos recién, por las manos de Él y entregándole en obediencia. Así que en el nombre de Jesús declaramos eso.
1: Así es. Y nos vamos a un pequeño spot y ya enseguida volvemos.
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0: Qué gran tarde vivimos, pero recién empieza porque ya nos vamos con
1: Totalmente.
0: La palabra que nos pregunta dónde está Dios.
1: Mal,
0: así que
1: vamos a escucharlo, Osvaldo, con todo, festejando su cumple, pero disfrutando con todo. Entonces,
0: nos despedimos, gracias por estar ahí del otro lado, seguimos conectados juntos y orando por todas tus necesidades.

visitan por primera vez, si vos estás por primera vez y querés decir: pastor, necesito que pida por mí, yo vine especialmente necesitando que Dios me ayude. Y si vos necesitas que Dios te ayude, yo puedo decirte con total seguridad que estás en el lugar correcto. Estás en el lugar donde tenés que estar, porque el único que te puede sacar adelante es Jesucristo. Es el único que no te va a fallar. Es el único que promete y cumple. Es el único que siempre va a estar a tu lado todos los días de tu vida. Todos podemos fallarte, pero Jesús no va a fallarte. Entonces, mientras todos tenemos los ojos cerrados, ahí puesto en pie, si vos estás por primera vez y vos decís: pastor, sí, ore por mí, levanta tu mano bien en alto, yo quiero orar por vos. Acá adelante, bienvenido, bienvenida, allá atrás, también por este lado, ¿dónde más? Aquí, allá arriba de todo, también de este lado, aquí también varios chicos, bienvenidos también aquí allá arriba. Vamos a hacer algo, vos que levantaste tu mano, yo quiero orar por vos como un día lo hicieron por mí. Vos que levantaste tu mano, dejá tu lugar y vení acá adelante. Vení, amiga, acércate, chicos, vengan. Allá atrás también, por este otro lado. Los que están arriba, no te quedes. Hay una escalera a tu mano derecha, te voy a estar esperando. Otra mano izquierda. Entonces, si estás por primera vez, dale, vení, yo quiero orar por vos. Y también voy a extender esta invitación a aquellos que fueron creyentes y por alguna historia de la vida te habías alejado, apartado de Jesús, y hoy viniste porque dijiste: yo quiero volver con Jesucristo. Entonces, si estás por primera vez, este es tu lugar. Y si fuiste creyente y te habías apartado, también acércate, queremos orar por vos. Vamos a esperar. Allá atrás, bienvenido, también otros por aquí, aquí también, bienvenida, bienvenido, bienvenidos chicos, ahí atrás también, por este lado, bienvenidos, bienvenida. Mira, siempre digo, hay que tener vergüenza de muchas cosas, pero nunca tener vergüenza de decirle: ayúdame, Dios. Muchas veces hay que avergonzarnos de hacer determinadas cosas, pero nunca debe de causarte vergüenza decir: necesito que me ayude Jesús. Bienvenida, bienvenido, bienvenida, bienvenida. También muchos amigos, hay otros que están viniendo, esperamos un minutito más. Es tan importante esta decisión. Yo creo que es la decisión más importante de la vida, porque es la decisión que te permite volver a empezar. ¿Viste cuando uno dijo: bueno, ya están las cartas jugadas, esto no lo cambia nadie? No, es mentira. Jesús puede cambiar todo, chicos. Jesús les da la oportunidad de volver a empezar. Y lo maravilloso de Jesús es que no te pide nada. Muchas veces hay personas que nos proponen cosas, pero nos piden a cambio de su ayuda muchas cosas, y a veces nuestra misma dignidad. Pero el amor de Jesús es totalmente desinteresado, y Él se promete estar a tu lado siempre. El único que no va a fallarte en la vida se llama Jesús. Por eso podés confiar, aunque muchos te hayan fallado, Jesús no te va a fallar. Cierra tus ojos conmigo y quiero que repitas esta oración, así con tus ojitos cerrados. Cerra tus ojos y repetí esta oración haciéndola tuya. Decís: Señor Jesús, digan todos: Señor Jesús, solo vos sabés cuánto te necesito. Te pido que me perdones por todos mis pecados, por todos mis errores. Sé que me he equivocado, me he hecho daño y he dañado a otros. Perdona mis pecados y ayúdame a volver a empezar. Te entrego mi vida y te doy gracias, Jesús. Cierra tus ojos, yo quiero orar por vos. Ten tus ojos cerrados. Padre, toca la vida de mis amigos y mis amigas. Solo vos sabés todo lo que han sufrido, todo lo que han pasado. Cada lágrima que está en sus ojos revela muchos dolores, sufrimientos, la pérdida de esperanza y creer
que nunca más podrían salir adelante. Pero Señor, yo los bendigo en esta hora, porque declaro sobre ellos un nuevo día, un nuevo comienzo, un nuevo empezar. Te pido que les abraces fuerte, que sientan tu calor y tu amor, que se sientan amados, quizás algunos por primera vez en la vida, que sientan tu amor y que nunca más se alejen de ti. Los bendigo en tu nombre. También aquellos amigos que me están mirando y se acercan a ti, Señor, tócales, abrázales, muéstrales tu amor, que sean uno contigo y que comiencen a experimentar la paz que solo vos das. Te doy gracias, Jesús. Amén. Abrí tus ojos, vos que estás acá adelante. ¿Sabés qué veía? Veía como un río lleno de basura, lleno de infinidad de cosas que la gente tira, y de repente venía una corriente y llevaba toda, y las aguas que eran oscuras empezaban a ser cristalinas. Y el Señor me dijo: eso es lo que estoy haciendo con la vida de aquellos que oraron a mí. El Señor ha venido a limpiar y a llevarse una enormidad de cosas que vos dijiste: yo no sé qué hacer más con todo esto que me pasó. Yo sé que tu oración ha sido sincera y el Señor Jesús se ha llevado todo. Mírame, mírame a los ojos. Jesús se ha llevado todo. Todo ese lastre que estaba y que parecía que nunca más se iba a remover, el Señor ha venido a remover todo el pasado y todos los malos momentos y a darte la oportunidad de empezar una nueva vida. No solamente a vos, sino a cada uno de ustedes y a cada uno de los que tomamos la decisión de dejar el pasado atrás y seguir a Jesús. Amén. Este es un gran día para ustedes. Es el día de un nuevo comienzo. No te lo olvides nunca. Este 16 de mayo del 2026 es el día de tu nuevo nacimiento. Amén. Mira, queremos hacer algo muy importante. Queremos anotar todo pedido de oración, porque la oración mueve montañas. Para esto preparamos una sala donde vamos a anotar todo pedido que vos tengas. Si te das media vuelta por la mano izquierda, mira, ahí hay un cartel bien alto que nos va a marcar el camino. Vamos a seguir el camino del cartel por aquí. Adelante, este fuerte aplauso es para ustedes, amigos. Fuerte, fuerte, fuerte el aplauso para ellos. Vamos, fuerte el aplauso. El aplauso para mis amigos. Fuerte el aplauso. Fuerte, fuerte, fuerte el aplauso. Es que, ¿saben? Es tan importante este momento. Me acuerdo tiempo atrás, al poco tiempo de convertirme, yo le pregunté a alguien: ¿y vos qué edad tenés? Y me dijo: 50, ¿no? Y yo sabía que tenía más años. Dije: ¿cómo 50 si vos sos más grande? No, no, no, es que yo cuento desde que acepté a Jesucristo. Y es verdad, cuando uno conoce a Jesús, vuelve a vivir. Y por eso es tan importante estos momentos. Yo quiero orar para que Dios te use y me use a mí. ¿Cuántos quieren ser usados por Dios? Porque hay gente que le está pasando mal. Quizás vos digas: bueno, yo también, pastor. Sí, pero vos tenés a Jesús. Entonces yo quiero que pidamos para que Dios nos use. Pone tu mano en tu corazón, ahí con tus ojos cerrados, repetí esta oración. Decí conmigo: Señor Jesús, todo, Señor Jesús, me has dado tanto, me has bendecido. Ahora me toca a mí bendecir a otros. Usa mi vida en tus manos para poder ayudar a otros. Te doy gracias, Jesús. Amén. Tomen asiento. Prepárate, porque este es un año importante donde Dios te va a usar para que mucha gente querida pueda conocer a Jesús. Pueda conocer a Jesús. Claro,
Yo me acuerdo que antes de conocer a Jesús me planteaba y tenía tantas preguntas, ¿no? ¿Cuántos hacían muchas preguntas? A ver, manos levantadas. ¿Qué hago acá? ¿Habrá algo más? ¿Habrá un ser que ha creado todo? Bueno, yo tenía una sensación, aunque había ido a una escuela católica, había tomado la comunión, la confirmación, pero en realidad, más que creer en Dios, me daba la sensación que en algún lado había algo, pero yo no sabía que era ese algo. Y realmente quería saber si existía Dios, y si existía Dios, ¿dónde estaba? ¿Sí? ¿Dónde estaba? Yo no sé si habrás escuchado tiempo atrás, contaba esa anécdota que un día en la escuela, en el primario, con chicos de unos 8 años, la maestra preguntó: ¿alguien sabe dónde está Dios? Y claro, nadie decía nadie. De repente uno de los más chiquitos levantó la mano y dijo: sí, en el baño de mi casa. ¿Cómo en el baño de mi casa? Sí, porque mi papá va al baño y mi mamá viene y le golpea la puerta y dice: Dios mío, ¿todavía estás ahí? Claro, a veces uno no sabe dónde está Dios. ¿Será que está en un lugar y si está en un lugar no puede estar en el otro lugar? Vos sabés que venimos compartiendo el Salmo 139 y compartimos los primeros versículos donde nos habla del Dios que nos conoce y que nos conoce como nadie en la vida nos conoce. Hace un ratito me cantaban el cumpleaños. Bueno, acá está mi mamá. Hoy me decía: nací 11 menos 5 en la noche. Y claro, ¿uno qué podría decir? Nadie me conoce como mi mamá. Pero en realidad todavía hay alguien más, que ese es Dios. Porque aún cuando yo estaba en el vientre de mi mamá no me conocía, ni aún en ese momento estaban las ecografías de resolución como hoy en día. Ustedes vieron las ecografías de hoy en día. Es decir, ya está la imagen que queda en un celular. ¿Cuántos vieron esas nuevas imágenes de ecografía? Es impresionante. Ya el bebé en cualquier momento va a tener que decir: cuando hagan una ecografía, permítame que me peine, que me arregle. Claro, porque uno los ve y es impresionante. Por eso uno dice: ¿qué tienen en la mente esos diputados, senadores que pueden votar a favor del aborto y hacernos creer que lo que está ahí adentro es un cúmulo amorfo de células? Porque no es otra cosa que una vida independiente. ¿Cuántos se sacaron el apéndice o la vesícula? A ver, levanten la mano. Muchos, ¿no? Y a veces de manera urgente por la infección que tuvieron. Y ustedes saben que ese apéndice, esa vesícula, tiene el mismo ADN que todo el resto de tu cuerpo. Pero cuando nosotros hablamos de un embarazo y hablamos de un ser viviente, de una criatura, tiene un ADN, es decir, una identidad totalmente distinta a la de la madre. A veces se escudaban diciendo: bueno, yo con mi cuerpo hago lo que quiero. Sí, con tu cuerpo, pero no con otro cuerpo. ¿Y quién defiende el derecho de ese ser indefenso que nos lo quieren hacer pasar como un cúmulo de células que no tiene personalidad? Los avances científicos nos muestran que en la unión y en la conformación de ese ser viviente hay un ser independiente con identidad. Y oigan entonces, si nadie interrumpe el proceso, eso se va a llamar un nacimiento. Por eso se habla que el aborto es la interrupción. Es decir, se pone algo en el camino para que no siga. Este Salmo 139, los primeros versículos, nos habla del Dios que nos conoce como ningún otro nos conoce. Y ya vamos a ver el próximo fin de semana cómo nos dice este Salmo. ¿Cuántos prometen leer el Salmo 139? A ver, levanten la mano. No te pido mucho, no te digo que te vayas a la luna.
el Salmo 139, y vas a ver la coherencia desde que empieza los versículos que vamos a leer y el final, cuando habla del embrión. Ya el Salmo habla del embrión. El embrión, sí, me contemplaron y Dios lo vio. Por eso Dios te conoce como ningún otro. Pero ahora nos toca ver del versículo 7 en adelante. Y mira que dice: ¿a dónde huiré de tu espíritu? ¿Y a dónde huiré de qué? De tu presencia. Cantábamos: amamos tanto tu presencia. Si subiera a los cielos, ¿qué dice? Allí estás tú. Si en el Seol, que es el representativo del infierno, hiciere mi estrado, he aquí allí tú estás. Y sigue diciendo: si tomara las alas del alba, qué poético, ¿no? El amanecer, y habitar en el extremo del mar. Claro, es el horizonte. Imagínate, vos estás viendo el mar, el extremo del mar es lo que llamamos el horizonte, que en realidad son puntos infinitos. ¿Sabían ustedes que uno habla de cielo, pero el cielo no existe? El cielo es el límite de nuestra capacidad para ver. Y eso que uno ve como una cúpula celeste es hasta donde llega el ojo. Y el otro punto de visión es el horizonte, que tampoco no lo está, pero es nuestro límite. Entonces dice: si en el horizonte habitare, que es el extremo del mar, aún allí me guiará tu mano y me asirá tu diestra. Si dijere: ciertamente las tinieblas me encubrirán, aún la noche resplandecerá alrededor de mí, aún las tinieblas no encubren de ti. Y la noche resplandece como el día, lo mismo te son las tinieblas que la luz. Es decir, no hay un lugar donde Dios no pueda estar. Lo que nos está hablando es un Dios que está en todo lugar. ¿Cómo? A la misma vez. Como acabo de decir, está en todo lugar a la misma vez. Ese atributo no lo puede tener el mal, no lo puede tener Satanás, no lo pueden tener los demonios. Es decir, Satanás cuenta la Biblia que es un ángel caído del cielo, y que él tiene demonios, y es una realidad, nos está mostrando este salmo espiritual, que existe el bien y que existe el mal. Y a veces uno dice: ¿qué es lo que pasa que lo bueno no prolifera tanto y no se difunde tanto como lo malo? Ustedes vieron una acción mala, algo malo parece que se reproduce más rápido. Y en cambio lo bueno parecería tener una gran oposición. Pero lo importante es entender que Satanás puede, no puede estar en todo lugar a la misma vez. Es decir, él puede estar a través de demonios, pero Dios puede estar, oigan esto, en todo lugar, ¿cómo? A la misma vez. Es decir, cuando termina la reunión y uno se va, no sé, para Lugano, y otro se va para Almagro, y otro se va para Villa Crespo, y otro se va para Bunge, Berazategui, a Moreno, Congreso, no sé, Recoleta, podríamos pensar en Mataderos y tantos otros barrios de Capital y de Gran Buenos Aires. Uno, ¿qué diría? ¿Y quién se lo lleva a Dios? En la cultura de la que yo vengo, y quizás muchos de ustedes, uno iba a la iglesia, ¿qué? Es decir, uno va al cuartel de bomberos a ver a quién. Es bien fácil, a los bomberos. Es decir, si uno puede entrar a la casa de gobierno, va a ver a algunos de los que integran el poder ejecutivo. Es decir, cada casa remite a un destinatario específico. Y culturalmente todos nos hemos criado en decir: yo voy a la iglesia a ver a quién. Díganlo, no te vas a equivocar. ¿A quién? A Dios.
Dice, no, yo voy a la iglesia a ver a Dios, pero Dios no habita acá. La Biblia dice que Él no habita en templo hecho de manos. Este es un edificio donde podemos celebrar reuniones, pero cada uno traemos a Cristo, cada uno traemos a Dios. ¿Cuántos dicen amén? Y cuando nos juntamos, configuramos el cuerpo de Cristo. ¿Y a qué venimos? No venimos a ver a Dios, venimos a celebrar la presencia de Dios que está con nosotros 24/7 todos los días hasta el fin del mundo, como Él prometió. Y sabes, esto es maravilloso, porque decimos, no hay lugar donde la presencia de Dios no alcance. Y esta es la gran noticia, que todos tenemos adversidades, todos tenemos problemas, y no sabemos los problemas que la vida nos va a deparar mañana domingo, el lunes, la semana, pero sí tenemos una gran convicción que antes que los problemas lleguen, ya Dios está conmigo. Y si Dios está conmigo, todo va a estar bien, todo va a estar bien. Vamos, ese aplauso a Jesucristo. Vamos, vamos, vamos, vamos. Todo va a estar bien. Es decir, cuando te llega un problema, ¿cuántos le llegan problemas? Es verdad, a todos nos llegan problemas. Pero aún antes que el problema llegue, Dios estuvo antes que el problema llegue. Y entonces yo siempre voy a tener una salida. ¿Por qué no decís, siempre voy a tener una salida? Otra vez, siempre voy a tener una salida. Y esta palabra es para aquellos que llegaron desesperados. Porque yo sé, porque a mí me ha pasado, como a cada uno de ustedes, estar desesperado cuando uno no encuentra la salida, no sabe cómo salir de la angustia que tiene, la depresión en que está, los ataques de pánico, la depresión, el enfrentar una enfermedad. Uno no sabe a veces cómo salir luego de haber perdido un familiar querido. Hay momentos en la vida que ustedes se habrán dado cuenta, segundos, parecen décadas. Y uno dice, ¿será que la vida volverá a sonreír? ¿Será que todo cambiará en algún día? Hay momentos tan difíciles en la vida. La gran noticia de la que vos te tenés que aferrar es que siempre hay una salida, porque Jesucristo está conmigo. Y si Jesús está conmigo, todo va a estar bien. Decile al que está al lado tuyo, todo va a estar bien. Porque esa es la promesa. A veces hay que pasar el proceso de superar el momento, pero aguanta un poco más. ¿Qué acabo de decir? Decirle al que está al lado tuyo, aguanta un poco más. Bueno, ya está, ya está. Alguno dice, pásame un mate sin azúcar. No, no, era solo aguanta un poco más. Es como que uno va a pasar del otro lado, porque Dios está conmigo y está en todo lugar a la misma vez. Lo primero que vamos a decir es que no podemos escondernos de Dios. Es decir, esta conciencia que nos da el Salmo es que Dios está en todo lugar a la misma vez. Cuando alguien tiene la revelación de la conciencia de Dios, ¿qué significa esto? Es que yo ya superé la etapa de una religión. La religión es la que culturalmente me ha hecho creer que yo voy al templo a verlo a Dios. Y ahora no. Yo no voy a ver a Dios, Dios ha venido a verme a mí y está 24/7 acompañándome en todo lugar. Y esto es fabuloso, pero esa revelación trae una conciencia, que entonces yo salgo de acá, voy en el colectivo, en el subte, en el tren, en el auto, y Dios está conmigo y Dios me está viendo. Es decir, es la conciencia de Dios. Y ese es el momento donde yo rompo con la religión. Porque el religioso genera un desdoblamiento de vida. Acá
tiene que achicar las alas de ángel, porque si no, no pasa por la puerta. Pero cuando sale, está hecho un demonio. ¿Y qué es lo que pasa? Eso lo hace la religión. Si uno acá tiene una actitud religiosa, pero luego no la acompaña. ¿Por qué? Porque todavía no ha tenido la conciencia de Dios. El Salmo 139:7 dice: ¿a dónde? ¿Cómo dice? A ver, ¿a dónde miré de tu espíritu? ¿Y qué más? ¿A dónde huiré de tu presencia? Es decir, que Dios está en todo lugar. Y esta es la presencia de Dios. Si mañana, domingo, o hoy, sábado a la noche, ¿cuántos tienen pensado salir a la noche? Nadie. ¿Qué hacen? Bueno, por lo menos salir de acá. Bueno, que no lo dejes ahí. Me acuerdo un técnico de fútbol. Él fue muy buen jugador, jugó en la selección argentina, luego conoció al Señor en Colombia. Y saben ustedes que él me contó algo interesante, luego se convirtió en técnico. Y entonces, ¿qué pasó? Hubo uno de los chicos de su equipo que, bueno, él dijo: ahora yo conozco a Jesús. Y claro, él estaba tan feliz de eso. Y comenzaba el partido, salieron los jugadores, y claro, en ese primer tiempo, este que decía, vamos a llamarlo José, que conocía a Dios, ustedes no saben la de murras que dio, las de patadas que dio, prácticamente merecía una tarjeta roja. Claro, cuando vuelven a vestuario, el técnico le dice: che, José, ¿qué pasa? Afloja un poco, primero te van a echar, vas a perjudicar al equipo, tenés un gran talento y aparte vos conocés a Jesús. ¿Qué pasó con Jesús? Dijo: ah, Jesús, no, yo lo dejo en el vestuario. Claro, él decía: Jesucito, quédate acá en el vestuario. Y salía sin Jesús y entonces daba leña increíblemente. Es decir, si vas a salir a la noche, no lo dejes a Jesús. Hola, se cortó el wifi, pastor. No se escuchó esa última parte. Esta es la conciencia. Acá David va a tener esta revelación y decir: ¿dónde me voy a esconder del Espíritu? ¿A dónde me voy a ir de la presencia? Porque ustedes saben, hay personas que son traviesas. ¿Cuántos conocen personas traviesas? A ver. Están en la casa: chau querida, chau querida, mi amorcito, mi piripipipi. Son los que yo más cuidado le tengo, mi curucujuco. Vienen esas cosas que uno dice: está hablando en lengua, ¿qué está diciendo? Que no se entienden. Pero salió de la casa y lo primero que hace, ¿qué es? Se saca la alianza. Y entonces el tipo, si lo mira a alguien, ¿qué dice? Claro, no está comprometido con nadie. Y es medio travieso. Y a veces uno se puede esconder de la esposa, se puede esconder del jefe. Che, fichame por mí, me tengo que ir antes. Cuando llegan las 6, toma la ficha. Hoy en día hay que cortar el dedo para, si está digitalizada, el presentismo. De alguna manera le buscan la vuelta. Y a veces uno puede engañar al jefe, al esposo, a la esposa, a los hijos, a un amigo. Pero ¿cómo engañarlo a Dios? Si Él está en todo lugar. Flaco, mirá que vos lo podés pasar a tu viejo, a tu vieja, podés pasarlo a tu esposo, a tu esposa, pero a Dios no lo podés pasar. ¿A dónde me iré de tu espíritu? Y a veces uno es como que se termina tratando de esconder de Dios. ¿Cuántos antes de conocer a Jesús se daban cuenta que Dios los estaba buscando y se escondían? A ver, Ari, ¿a vos te pasó? ¿Y qué hacías? ¿Por qué? Sí, a vos. Bueno, claro, me agarró desprevenida, pastor.
Pero a veces, ¿saben? Yo le digo a determinadas personas que me dicen, mirá, Osvaldo, vos me estás hablando de Jesús. No podés creer. Me subí a un Uber y el conductor era creyente. Yo digo, el Señor te está buscando, te tiene la manzana rodeada. ¿No? ¿Qué pasó que levantás la mano ahí? ¿Qué pasó? 5 veces te pasó. Y la sexta, te entregaste a Jesús. ¿Verdad? Y a veces nos busca. Y uno dice, no, acá no. Y haces un viaje. Y te vas a España. Y ahí de repente alguien te habla de Jesús. O te encontrás con un cartel que dice, yo soy el camino, la verdad y la vida. Pero si no puede ser. ¿A dónde huiré de tu presencia? Pero a veces uno está tratando de esconderse y uno sabe que Dios lo está buscando a uno. Por eso es importante en este acuerdo que hemos hecho de abrazar estos 5 hábitos y orar por 5 amigos, que no los abandones, que seas constante orando por ellos. No, pero me rechaza, seguí adelante. Yo rechazaba. ¿Cuántos decían, están todos locos? A mí no me van a enganchar, yo soy un vivo bárbaro. ¿Cuántos se creían que era un vivo bárbaro? Yo también, hasta que me encontré con uno más vivo que yo, que Jesús. Seguí orando, seguí dando testimonio silencioso, seguí bendiciendo a otras personas, porque Dios te va a usar. Dios no conoce en lo más íntimo. Lo que he descubierto es que la soledad busca aislarnos de Dios. Mira, te lo traje porque la soledad busca aislarnos de Dios. La persona que en su psiquis empieza a trabajarse un pensamiento de soledad, se va recluyendo, se va apartando de la gente, se aparta de todo y dice, nadie me quiere, nadie me ama, la vida no tiene sentido, y se va encerrando como una ostra en su caparazón. Y así la soledad hace que la persona se recluya, apartado de Dios. Y es por eso que vos debes de saber que Jesucristo prometió estar a tu lado todos los días hasta el fin del mundo. Porque vivimos en una gran ciudad como Buenos Aires, que ustedes saben, entre Capital y Gran Buenos Aires superan los más de 20 millones de habitantes. Y uno puede ir al tren en las horas pico, en el subte, que vos querés entrar y te sacan, en un colectivo, y de repente sentirse uno solo, ¿verdad o no? Y adentro uno sentir un vacío, y el vacío hace que uno se recluya. La gran noticia es que Jesucristo viene a darnos un mensaje, que su compañía es irrestricta, continua, porque su compañía no depende de lo bien o mal que vos te portes. Porque yo no sé si te pasó, a mí me pasó, que cuando uno se porta bien, cree que se merece el amor de Dios y que está más cerca de Dios, ¿verdad o no? ¿A cuántos les ha funcionado así? En cambio, cuando uno se manda una o hace lo incorrecto, dice, uy, ahora Dios está lejos de mí. Y en realidad, ni cuando te portás bien ni cuando te portás mal, Dios cambia su distancia, porque no se trata de distancias métricas como las conocemos, sino hay un pacto espiritual que pase lo que pase, Jesús siempre está ahí cerca tuyo. Por eso Él dice, he aquí yo llamo a la puerta y llamo, y solo puede llamar el que está muy cerca. Y queridos hermanos y amigos, la gran noticia hasta ahora es que siempre Jesús va a estar a tu lado, nunca te va a dejar. Él siempre está a la puerta, está a tu puerta. ¡Qué maravilloso! También digamos que el pecado nos termina escondiendo de Dios. Miren en Génesis, cuando Dios crea al hombre, a la mujer, en lo que reconocemos como el paraíso, que el paraíso no es otra cosa que Dios esté con nosotros, porque Dios estaba con ellos. Pero recordarán la historia, porque
tiene un conocimiento universal, que en medio del huerto había un árbol que era del bien y del mal y del conocimiento. Y Dios le dijo: ustedes pueden hacer todo, pueden participar de todo, pueden comer de todo, menos ¿de qué? De ese árbol. ¿Y cuál era el tema? ¿Por qué había un árbol? Porque en realidad lo que está describiendo ahí es la necesidad que todos tenemos de tener una elección libre. Tener un árbol significaba que yo podía elegir un camino distinto, ¿verdad o no? Es decir, que si yo quiero seguir a Dios, lo hago porque tomo la decisión de seguir a Jesucristo. Es decir, no estoy coaccionado por nadie, manipulado por nadie. Por eso tiempo atrás hablábamos de cómo Jesús se vincula y dice: si alguno quiere, si alguno oye mi voz, si alguno tiene sed. Es decir, que Jesús pone la carga en cada uno de nosotros, dando la posibilidad de ejercer lo que se suele llamar como libre albedrío. Es decir, que ellos tenían ese árbol figurativo con el propósito que siempre hay una segunda opción. ¿Cuál es la segunda opción? No querer a Dios. Es decir, ¿por qué pasa lo que pasa en el mundo? Porque muchas veces tomamos decisiones de transitar por caminos de oscuridad que traen dolor sobre la humanidad y sobre cada uno de nosotros. Lo más fácil que es echarle la culpa a Dios. ¿Cómo? Si Dios existe, ¿por qué hay guerra? Si Dios existe, ¿por qué pasa esto? Pero ¿por qué no planteamos de la otra manera? Es que el hombre tiene la libre voluntad de elegir no querer caminar por la vereda del sol e ir por la vereda de la sombra. Y ese es el camino que nosotros ya no queremos transitar. Y Génesis 3:8, mira lo que dice: y oyeron la voz de Jehová, oyeron la voz de Jehová Dios, que se paseaba Adán y Eva en el huerto al aire del día, y el hombre y su mujer se escondieron de la presencia de Jehová. Es decir, yo me puedo esconder. ¿Vieron qué cantábamos antes? ¿Qué cantábamos? Amamos tanto. Vamos a escuchar la melodía. Amamos tanto su presencia, ¿no? Y esa es una opción. ¿Cuál es la otra opción? La que nos dice acá: se escondieron de la presencia de Dios. Se escondieron de la presencia de Jehová Dios entre los árboles del huerto. Y mira qué dice: mas Jehová Dios llamó al hombre y le dijo: ¿dónde estás? Y él respondió: oí tu voz en el huerto y tuve miedo porque estaba desnudo. ¿Y qué hice? Y me escondí. Es decir, el hombre tomó conciencia de su desnudez como consecuencia de su pecado. Y tiene la posibilidad de esconderse. Por eso dijimos: ¿a dónde iré? Tenemos que acortar ese periodo. A veces hay personas que pasan toda la vida luchando con Dios y no saben que no se pueden esconder. Y el último día de su suspiro se entregan a Cristo. Y qué tremendo, ¿no? Te das cuenta cuando te estás muriendo. Siempre hay tiempo, como aquel malhechor que estaba crucificado al lado de Jesús y fue toda la vida un trampa, toda la vida hizo lo malo, pero ahí tuvo una revelación y le dijo: Señor, si es posible que yo pueda estar con vos, me arrepiento porque yo justamente estoy crucificado, pero vos no has hecho nada. Y el Señor le dijo: de cierto te digo que hoy estarás conmigo en el paraíso. ¿Se dieron cuenta cómo es la misericordia de Dios? Pero ¿por qué tener que esperar hasta el momento peor de la vida para dar qué? El brazo a torcer. Y hay gente que vive luchando con Dios. ¿Cuántos entienden esto? Y la hacen difícil. Flaco, entregate, rendite. Decía: hasta acá llego, traza una línea, cruza el río, entregate a Jesús, hacela corta, porque la vida termina siendo drástica, dolorosa.
pero todo cambia cuando aceptamos a Jesucristo. Amén. Entonces, ¿cuán importante es? Y acá dice que Adán y Eva se escondieron. Antes vivían en la presencia, pero el pecado hace que queramos ocultar nuestros malos actos ante Dios. Digamos finalmente el Salmo 139:8. Miren qué hermoso esto. Dice: si subiera a los cielos, como dice, y si en el Seol hiciera mi estrado, ¿qué dice? Tú estás. Es decir, no hay lugar donde Dios no pueda estar, no para condenarme. Yo me acuerdo en el edificio donde me crié, en el barrio se llama de Catalina, en La Boca, detrás del hospital Argerich. Ahí en el edificio donde yo estaba, el portero se llamaba Gennaro, italiano. Y claro, éramos chicos y hacíamos de las nuestras con el ascensor, lo parábamos, bueno, infinidad de cosas de chicos. Después me convertía. Cosas terribles y peligrosas a la vez. Y me acuerdo que más de una vez él nos corría: ya te voy a alcanzar. Claro, nosotros corríamos más, pero él sabía esperarnos y en algún momento nos agarraba. A veces uno busca a alguien, ¿para qué? Para castigarlo, para condenarlo. Vos hiciste esto, ahora vas a ver con tu mamá, ahora le voy a contar, ahora cuando se enteren tus padres. Pero Dios no es así. Dios te busca, acá dice, hasta en el mismo infierno. Y a veces pasa, ¿no? Quizás uno está en el lugar de más pecado, en el lugar de mayor oscuridad. Y yo sé que a muchos le ha pasado, porque esto a todos nos ha pasado. Y en ese lugar de tinieblas y en ese lugar de tremenda profundidad en la oscuridad, de una o de otra manera, el Señor nos habla. ¿Cuántos han pasado algo así? ¿Verdad o no? Y uno ahí no puede más que comenzar a llorar, porque dice: Señor, qué misericordia. Porque en este lugar lleno de pecado y de oscuridad, vos volvés otra vez a buscarme, porque me amás como nadie me ha amado. Porque a veces hay personas que dicen: bueno, que reviente, que se pudra, que se muera, al final va a tener el castigo por todo lo malo. Pero Dios no es así. Dios nos busca y nos busca, y aún en las profundas oscuridades nos seguirá buscando para decirnos: yo te amo, eres mi hijo, yo te amo, eres mi hijo amado. Yo le puse simplemente a esta parte: en las buenas y en las malas, Dios está conmigo. Decilo conmigo: en las buenas y en las malas, Dios está conmigo. Por eso el apóstol Pablo, y finalizo con esto, llega a decir en Romanos 8: ¿quién nos separará del amor de Dios? Ni lo presente, ni lo porvenir, ni lo profundo, ni espíritus, ni lo alto, ni lo bajo, nada nos separará del amor de Dios. ¿No es esto maravilloso? El único que puede separarnos es uno mismo. Por eso no permitas que te traiciones a vos mismo. Estás destinado a la bendición. Estás destinado a que Dios te bendiga. No te auto boicotees. No impidas que Dios cumpla su propósito. Porque sus pensamientos, dice Jeremías, son pensamientos de bien. Ahí donde estás, cierra tus ojos y decimos: tu presencia queremos.

Levantamos nuestras manos, levanta tus manos conmigo, cierra tus ojos. ¿Cuánto amor has tenido para conmigo? Tu palabra me revela que tu amor me persigue y me persigues con lazos de amor. En tus ojos no hay condenación, simplemente el amor.

escapar de tu presencia. Te voy a buscar todos los días de mi vida, porque no hay otro lugar, no hay otro sitio donde mejor me pueda ir que es caminando a tu lado. Señor, quiero cortar círculos de maldición en los que he estado involucrados, donde cada vez me hundía más y más, como el que camina en un pantano y te va hundiendo y se va ahogando. Has venido a rescatarme y has extendido tu mano hacia ti.

temerme, porque tú todo lo conoces de mí y todo lo sabes. No necesito explicarte nada, no tengo que justificar mis actos, simplemente arrepentirme, reconocer mis pecados, mis maldades y mis errores. Y tú serás amplio en perdonar, porque si confesamos nuestros pecados, tú eres fiel y justo para perdonarnos y perdonarnos

será humillado, mas todo aquel que se humilla será exaltado. Y en esta hora nos humillamos, reconocemos que tú eres Dios y que nosotros somos barro en tus manos. Señor, dejamos de huir, dejamos de correr, nos entregamos, nos rendimos por completo para que cumplas tu propósito en nuestras

que nos acercamos a ti, nos acercamos a la luz, aceleramos los procesos para que tus propósitos se cumplan. Sigue obrando en mi vida, porque me has dicho que me bendecirías, y en la manera que bendigo seré una vez más bendito. Señor, me acerco a ti, me acerco a tu gracia.

y en todo lugar tú estás conmigo. Estás en todo instante. Esta noche al salir, al compartir con amigos una pizza, un café, una salida, una caminata, mañana por la mañana y los días sucesivos, en mis actividades, en el oficio, en la profesión, en cada lugar, no hay lugar donde tú no ilumines con tu presencia. Y Señor, gracias, porque aún estando en los lugares de mayor oscuridad, de mayor opresión espiritual, allí me fuiste a buscar, me fuiste a buscar con tu amor.

mujeres no me dan, tú vuelves a darme una chance. Tú vuelves a decirme que me levante y que estarás conmigo. Ese amor es inentendible. Ese amor es imposible de comprender. Porque ese amor no se agota. Ese amor no finaliza. Ese amor es eterno. Señor, cuán grande es tu amor para conmigo. Quiero que levantes tus manos por un instante y tus ojos cerrados. Y yo quiero pedirle al Espíritu Santo que te rodee con su amor y que experimentes el amor del Padre. Es un amor que no tiene reclamo, es un amor que no va a cuestionarte, es un amor que simplemente está a tu lado en todo momento y en todo día para rodearte, para hacerte sentir seguro y confiado, un hijo amado. Hacerte sentir seguro en esta vida para que te levantes como un gigante y enfrentes las tormentas, las pruebas, las adversidades, los desafíos de la vida, porque tu Padre Dios está detrás tuyo, acompañándote, estando a tu lado cada día. Cuando te levantas y vas a buscar trabajo, cuando emprendes un desafío, cuando tenés que estar frente a alguien que va a tomarte una prueba y que te permitirá esa prueba ingresar a un trabajo, acceder a una nueva categoría, tu Dios y tu Padre estarán todos los días a tu lado. Es el Dios que te ama, es el Dios que te acepta tal cual como sos. Señor, nos rendimos, nos postramos, nos derramamos ante tu

Queridos hermanos y amigos, no solamente no vamos a escondernos, vamos a correr a la casa del Padre, vamos a correr

0: El Señor te bendiga. Que tengas una gran semana. Aquí delante ya tenemos parte del equipo de oración, porque yo quiero proponerte que no te vayas sin darnos la oportunidad que oremos por vos. Entonces, vos que necesitas oración por vos, por un familiar, por alguien que amás, deja tu lugar, vení acá adelante. Vamos a estar orando especialmente por vos. Dios te bendiga, Dios te bendiga, Dios te bendiga.
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cielo no hay ningún principado, no hay ninguna potestad que pueda detener lo que Dios destinó para esta noche. Nadie, nadie, nadie, nadie podrá detener la gloria de Dios que ya está lista para ser derramada en este lugar. Aleluya. 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Empezó la guerra. Empezó la guerra. ¿Sabe por qué? 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

Cada canción que hacemos es inspirada por Dios para cada tiempo. No importa lo que estemos pasando, Jesús dijo que no nos dejaría solos. En Romanos 8:31 la Biblia dice: si Dios es conmigo, ¿quién contra mí? Y si Dios está conmigo, nada me podrá hacer frente, nada me podrá detener.

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0: Muy, pero muy buenas tardes. Bienvenidos un sábado más a esta transmisión. Estamos muy contentos de compartir con vos otro sábado, otra tarde. Y saludamos a nuestros amigos que nos están viendo del otro lado de YouTube y también a los que no nos están viendo, pero nos están escuchando en Radio AMA 92.3. Mi nombre es Belén y junto con mi amigo Lean vamos a estar acompañándote esta tarde. Estamos muy contentos de estar con vos, de compartir, de conocernos. Así que bienvenidos a una tarde más.
1: Totalmente. Y encima una tarde con muchas sorpresas y muchas cosas lindas para conmemorar hoy. Así es. Que vamos a arrancar desde ya diciéndoles a todos los que están ahí que nos empiecen a seguir, porque obviamente por ahí a veces que no podés saber contactarte del culto o algo. Tenemos nuestras redes, tanto en Instagram como en YouTube, te puedes suscribir para no perderte nunca el culto. Y asimismo, en estos medios tenemos ahí la parte del chat. Así que por favor, contanos dónde nos estás mirando, qué estás haciendo, con quién lo estás viendo. ¿Estás probando tu mate? ¿Estás compartiendo esta parte? ¿Cómo tenés al anotador? ¿Tenés toda la Biblia preparada? Y obviamente, sumámonos a todo esto, los pedidos de oración que tengas, para que nosotros podamos estar acompañándote en esto.
0: Así es, me encanta el momento en el que nos cuentan de dónde nos ven. Totalmente. ¿Cómo se llaman? ¿Con quién comparten la reunión, ¿no? Man. Porque a veces algunos lo hacen solos y otros con alguien más. Creo que es una tarde ideal para prepararnos el mate, comer algo rico. Hoy me levanté y dije, ay Dios, qué lindo día para estar todo el día en casa, ay, tomando mate, comiendo algo. Así que creo que los que hoy decidieron mirar el culto a través de la transmisión fueron muy inteligentes.
1: Sí.
0: Y nada, esperamos que nos cuenten ahí con quién están, qué están haciendo, de dónde nos miran, cómo se llaman y sus pedidos de oración. Porque algo que siempre decimos en Catedral es que somos una gran familia, y no solamente con los que vienen acá y nos vemos las caras en persona, sino también con esos que nos escuchan del otro lado en YouTube y en la radio. Queremos saber cuál es tu necesidad, queremos orar por vos y queremos ver a Dios obrar en familia.
1: Totalmente, y obviamente, por ahí hoy te tuviste que quedar en casa por alguna cosa en particular, pero sabelo, tenemos siempre cultos, y cada uno de los cultos que venimos para poder tenerlos presencialmente, los tenemos tanto sábado y domingo, ¿no, Belu?
0: Así es, los tenemos presencialmente los sábados en este horario, que son el culto de las 17 horas. También los sábados 19 y 30 horas. ¿Vos en cuál te congregás?
1: Yo en el de las 19 y 30 horas. Por eso bien. Después de acá yo ya voy directo para allá.
0: Muy bien.
1: Pero
0: no te
1: igual lo escucho. No voy a poder decir lo spoileo porque también acá con ustedes lo voy a estar escuchando un poco.
0: Es
1: así
0: verdad.
1: Que.
0: Sí, yo también soy del team de las 19 y 30 horas, pero todas las reuniones son hermosas.
1: Totalmente.
0: Y también tenemos los domingos para
1: obviamente.
0: Que los sábados dicen, no, yo el sábado me quedo en casa, descanso, hago actividades. También tenemos los domingos en qué horario.
1: Totalmente, porque algunos por ahí dicen el día familiar y dicen, voy a incluir a Dios también en esto y arrancan desde tempranito y dicen a las 10 de la mañana me quiero levantar y arrancar con toda mi día con Dios, y eso es súper loable. Y si no decís, che, quiero arrancar mi día temprano y decir a la tarde se lo voy a dar a Él y quiero compartir, a las 17:30, a las 17:30 ahora lo tenés todos los domingos.
0: Así es, y hoy es un día especial no solamente porque estamos en la transmisión con nuestros amigos ahí del otro lado, sino porque además cumple el pastor de nuestra casa, pastor y fundador de Catedral de la Fe, Osvaldo Carnero Aníbal, que lo amamos, es un privilegio que él sea nuestro pastor, es un hombre admirable de Dios, así que vos que estás del otro lado, te animamos a que le dejes un mensajito ahí en el chat o que vayas a sus redes sociales y también le dejes un mensaje, que seguramente lo va a estar leyendo y se va a estar sintiendo muy amado.
1: Totalmente, y encima tenemos hoy un mensaje muy lindo, porque creo que también una de las bases, Osvaldo, entre todo lo que es la base también acá, nos enseñó mucho a evangelizar y a poder ayudar a estas personas a que se encuentren con lo que va a ser el spoiler de hoy, que es lo que tenemos como tema de hoy, una palabra en especial. Hoy nos vamos a estar hablando mucho sobre el tema de dónde está Dios, y justamente Osvaldo nos enseñó siempre en su camino, en su vida, cómo hacer que otros se encuentren en ese momento.
0: Así es una pregunta bastante clave, ¿no?
1: Total.
0: ¿Dónde está Dios? Y ahora vamos a pasar un poco más a ese tema. Mientras, quiero ir saludando a algunos de nuestros amigos que se van conectando. Irene nos dice, llevan 2 semanas las noticias criticando reuniones. Bueno, ahí están hablando de fútbol, ya estamos hablando del Mundial.
1: Ya se puso, ya estamos en fechas.
0: Sí. Ahí estamos con el Mundial, están pidiendo oración. Muy bien, están bendiciendo al pastor, saludando al pastor. Después Mónica nos dice, hola chicos, los vemos desde Saavedra. Nos están viendo desde Saavedra. Bien. Están en familia y con el mate, claro, muy bien. Me dan la razón.
1: Están preparándose todos, o sea, no hay nadie que se esté yendo. O sea, y creo que podemos ya tener en claro, hoy vamos a estar hablando de este tema y creo que todos tienen que estar ahí preparándose con unos anotadores, porque creo que lo que más nace de estas preguntas son justamente otras preguntas.
0: Así
1: que son, ¿cuándo fue que me encontré con este tema de decir, estoy caminando junto a Dios y me encuentro en, che, ¿A quién estoy siguiendo? ¿Cómo lo estoy siguiendo? ¿Dónde está esta persona que me dijeron todo el tiempo está conmigo?
0: Así es. Sí, sí, es una pregunta que surge no solamente en quienes no conocen a Dios, que muchas veces dicen, che, ¿dónde está Dios? ¿No? Si Dios existe, ¿por qué pasan un montón de cosas? Sino también que surgen en el medio del caminar con Dios de, che, ¿dónde está Dios? Como que a veces Dios parece que hace silencio.
1: Totalmente.
0: Y creo que son temas y preguntas claves que está bueno hablarlas, ¿no? No evadirlas, porque nos pasan a todos y creo que nos atraviesan a todos. Así que la reunión de hoy va a estar muy, pero muy buena para contestar preguntas que creo que todos nos hacemos, los que caminamos hace mucho tiempo con Dios.
1: Es que nos podemos volver muy controversiales con esto, porque, o sea, te podés encontrar con el punto de, che, ¿qué pasa cuando pasa algo malo? ¿Dónde está Dios? Y nos encontramos con muchos ejemplos encima. No vamos a empezar a ahondar mucho, demasiado en la Biblia, realmente, porque nos encontraríamos con una infinidad de respuestas a esto y un montonazo de casos. Entre Job y un montonazo más en los que nos encontramos de, che, me están pasando cosas malas, me están pasando cosas buenas, me está pasando esto. Y ver a Dios en cada uno de esos pasos en caminar, creo que ya es como empezar a sentarse y empezar a preguntarse, che, estoy en mi vida, estoy en mi laburo, ¿dónde está Dios en esto?
0: Así es, sí. Como que no solamente Dios está en la iglesia, ¿no?
1: No.
0: Dios está en la facu, Dios está en el trabajo, Dios está en nuestro día a día. Mientras pensaba un poco en este tema, me acordaba de Elías en la cueva, que es una historia preciosa en la Biblia, en donde él había visto a Dios de un montón de formas, pero llegó un momento en el que decía, che, ¿dónde está Dios? Y me gusta porque dice la Biblia que vino como un torbellino, como que vinieron un montón de cosas, pero sin embargo Dios estaba en el silbo apacible.
1: Totalmente.
0: Creo que eso nos deja como esta enseñanza de que a veces Dios no está como uno piensa que está, pero Él siempre está.
1: Totalmente, y encima hay veces en las que nos encontramos con cosas que parecen normales y decimos, che, bueno, esto era posible que pase, pero no, es Él poniendo sus manos. Hay otro ejemplo que por ahí me vuelvo medio gozo, pero en el medio del desierto es normal que por ahí aparezcan cosas que se prendan fuego, pues hay mucho calor. Pero Moisés se encuentra con una zarza prendida a fuego y se queda con la duda, ¿qué es esto? Y se encuentra con la presencia de Dios. O sea, ¿cuántas cosas nosotros nos pasan en el día a día y decimos, che, esto es normal que me esté pasando, pero está Dios detrás de eso? Y simplemente te está diciendo, acércate que te quiero hablar.
0: Así es. Sí, sí, sí, muy, muy bueno. Ahí seguimos leyendo en el chat, nos siguen saludando. Los seguimos alentando a que, como recién decíamos, ¿no? Somos una gran familia y nos gustaría orar. Quizás vos también te estás pasando por algún proceso como este que hablábamos recién, donde nos preguntamos, che, ¿dónde está Dios? ¿Dónde está Dios en medio de mi enfermedad? ¿Dónde está Dios en medio de una pérdida laboral? ¿Dónde está Dios? Bueno, queremos acompañarte porque creemos y sabemos. Creo que hay muchas cosas que yo no sé, pero sí hay algo que sé, es que Dios está y está siempre y está atento a nuestras oraciones. Y me encanta ese versículo que dice que cuando dos o tres se ponen de acuerdo, el Señor responde. Y acá somos más de dos o tres. Hay muchos chicos también ahí detrás de la producción, todos que estamos acá para servirte, para escucharte, para orar por vos. Así que queremos leer tus pedidos de oración, queremos saber qué estás necesitando y acompañarte.
1: Totalmente. Hay veces encima que nos pasa de tener ese silencio. Ese silencio en el que no sabemos qué está pasando, no por ahí podemos escuchar el martillo dándole a algo, la sierra en la que por ahí escuchamos, pero Dios está trabajando. ¿En qué está trabajando? ¿Cómo está trabajando? ¿Qué está haciendo? ¿Cómo lo identifico? ¿Cómo sé que Él está poniendo las manos en lo que yo necesito? Así y hay veces en las que nos preguntamos una y otra vez, y es ahí, creo que este tema es tan copado para decir que nos puede llevar a preguntarnos a nosotros mismos una y otra vez, che, realmente, ¿cómo lo quiero encontrar? ¿Me quiero quedar con la duda de si Dios está realmente en mi momento malo o voy a ir a buscarlo? ¿Voy a ir a abrir esa puerta que por ahí estoy dejando, me la dejó abierta y yo no me estoy animando a empujar y entrar?
0: Así es. Bueno, y para responder un poco todas estas preguntas, ahora vamos a pasar a un momento muy importante también de nuestra reunión. Y antes nos vamos a un pequeño spot y ya volvemos.
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0: Hola a todos, los que se están sumando ahora, los que se vienen diciendo, che, llegué tarde, veo los videos, todo. No, estamos acá, estamos haciendo spoiler de lo que va a ser el tema de hoy. Hoy vamos a estar tocando el tema de dónde está Dios, que es un tema bastante lindo, bastante importante y bastante para hacer profundidad. Y obviamente no podíamos no empezar este tema con decir, che, necesitamos alguien que haya vivido este momento, alguien que haya tenido un momento de decir, che, quiero empezar a vivir, quiero empezar a sumergirme. Y hoy, después de todo ese tiempo, nos encontramos con su vida. Neisa es una chica que nos va a contar todo su testimonio. Y obviamente, Belu, creo que es un gusto tenerla ella hoy acá.
1: Es un placer empezar la reunión así, diría yo. Así que estamos muy contentos de tenerte. Uh-huh. Y te queremos preguntar, Neisa, si vos te hiciste en algún momento de tu vida esta pregunta, ¿no? ¿Dónde está Dios?
2: Sí, bueno, primero que nada, gracias por el tiempo acá. Es un placer para mí estar
0: para nosotros también.
2: Y contar mi testimonio, ¿no? Pero bueno, yo vi a Dios realmente en mi vida en el momento de dolor, de dificultad, cuando no había esperanza, uh-huh. cuando sabía que o sentía que a nadie le importaba mi vida, uh-huh. ni a mi familia. Así que a partir de ahí, Dios vino a mi vida.
0: ¿Cómo arrancó? O sea, ¿querés contarnos más o menos cómo fue tu vida? O sea, ¿qué es lo que decís, che, desde acá comenzó lo que yo después, hoy, conozco que fue mi vida con Dios?
2: Bueno, la verdad es que atravesé desde muy chiquita muchas dificultades. Mi familia vino acá a Argentina cuando yo era muy chiquita, creo que tenía 5 años. Uh-huh. Y como no podían tenerme, me llevaron a un hogar con mi hermanita. Estuvimos un año casi en ese hogar. Wow. Así que, si bien los fines de semana estaba con ellos, pero bueno, era igual, no estabas con la familia, claro. en el hogar. Así que veías a muchos chicos llorando, muchos chicos también con ese mismo dolor. Al principio no entendía, porque claro, uno es niño, no sabe bien qué está pasando. Uh-huh. Pero bueno, después extrañas muchísimo. Uh-huh. Y bueno, como lloraba tanto, me sacaron después de un año.
0: Bueno.
2: Pero sí, ahí lo que Dios hizo en mi vida fue sanar ese momento de dolor y de abandono que sentía.
0: Y hoy, además, yo tengo una duda, porque a mí me encanta esto, y además porque también lo he podido hablar un poquito con ella, de poder preguntar, ¿y qué es lo que vos sentís que en ese momento? Porque yo creo que esto estoy hablando con el diario de hoy, claro. obviamente. ¿Qué es lo que sentís hoy que fue ese momento para tu vida? O sea, ¿hay algo que te haya marcado en ese tiempo que estuviste ahí?
2: Claro, el momento fue que me enseñaron a orar, a hablar con Dios, a leer salmos. Sí. Entonces yo le preguntaba a Dios cuando perdía algo, viste que sos un niño y tenés miedo que te rete tu mamá porque perdés, no sé, la jota o algo. Dios, ayúdame con esto a encontrar, y de repente lo encontraba. Entonces decía, Dios realmente me escucha.
0: Totalmente.
2: Y eso fue como, empecé a experimentar desde esas pequeñas cosas, aunque no conocía mucho de Dios, ¿no? Pero sí, a lo largo del tiempo, después cuando empecé a estar con mi familia, después de ese año, había mucha violencia en casa, uh-huh. Mucho maltrato verbal y demás, y eso generaba obviamente más dolor, y a partir de eso realmente o sea, sentía que necesitaba ayuda de alguien, pero no sabía cómo buscarlo.
1: Y pregunto porque creo que también muchos nos podemos sentir identificados con tu historia, y quizás también del otro lado hay gente que se siente identificada. ¿Cómo fue que vos tomaste conciencia en medio del dolor de que Dios existía y era esa respuesta que vos estabas necesitando?
2: Bien, desde los 10 años, claro, como tenía estas experiencias de niña, uh-huh. Buscaba a Dios hablando con él en la calle cuando, no sé, tenía que ir a buscar algo, cuadras, que me mandaban a buscar leche, por ejemplo, y le preguntaba a Dios, si vos existís, ¿para qué nací? O esto que me pasa. Pero bueno, sí sentía paz, pero no sabía cómo buscarlo más, ¿no? Como que había ganas de buscarlo, pero no sabía cómo. Entonces llegó el momento de los 14 años que una amiga me invita acá a catedral, a primero una célula, y fue de abrir mi corazón y aceptar a Jesús.
1: Wow.
2: En esa gran búsqueda de si vos existís. Y lo que experimenté fue paz.
1: Claro.
2: Y mucha alegría, mucha paz. Yo decía, ¿y esto realmente Jesús existe.
1: Claro,
2: ¿no?
0: Totalmente.
2: Y fue algo impresionante porque era esa pregunta que me hacía, ¿no? Dios, vos existís.
0: Es que,
2: y fue ahí que dije, Dios, yo te quiero conocer más.
0: Es que lo que estás contando es, literalmente nos atraviesa a todos. Porque al fin y al cabo creo que todos tenemos una experiencia que hoy por ahí podemos contarlo. Por eso me quedaba pensando en todo lo que estamos hablando hoy y está buenísimo lo que estás contando vos. Porque es literalmente es el diario de hoy. O sea, es lo que ella está viviendo después de transcurrir todo eso. Porque hoy por ahí la vemos a Ney y ya sirviendo, estando en el medio de todo, que por ahí cuando entramos...
1: Sí, como un producto terminado, digamos.
0: Exacto.
1: Pero hubo todo un proceso detrás que uno desconoce a veces.
0: Mal, porque uno entra por ahí a la iglesia y se encuentra con una persona ya como top. Y después decís, ¿qué es lo que la llevó a ese momento? Y todo lo que está contando ella. O sea, a los que están en sus casas y todo, empiecen a contarnos si alguno tiene algo que quiera de motivo de oración, por una parte, y por otra parte, empiecen a contarnos si tienen algún testimonio como este, en
1: el cual,
0: che, te encontraste, o por ahí esto que está contando ella se ve reflejado en ustedes. Porque está bueno que otros lo lean.
1: Sí, creo que es bueno como contanos cómo te encontraste con Dios. Y sabés que ahí Patricia nos pide oración por Mateo, por sanidad, y por Sebastián también, para que el Señor la guíe en decisiones y pueda encontrar trabajo y salud. Y bueno, hay muchos pedidos ahí de oración en el chat y queremos esto, ¿no? Como saber tu pedido de oración y también para aquellos que quizás dicen, bueno, hoy no tengo un pedido de oración, pero capaz tu testimonio y la forma en la que te encontraste con Dios, así como Neisa hoy nos está contando, ayuda a otros a poder tener fe y ver cómo poder encontrarse con Dios, ¿no?
0: Porque encima ya Ney nos viene contando, que vamos, hago un resumen cortito, nos contó, en su vida se vino de otro país, llegó acá, se encontró con un momento en el que ella no entendía qué estaba pasando, lejos de los que eran sus padres, y ahí quien los cuidó, se encontró con Dios, se encontró con quien le cubrió las partes, después volvió y como te estás contando, te encontraste con un momento en el cual estabas con tu familia, pero no era un lugar más lindo.
1: Claro.
0: Ahora, después de todo eso, vos te encontrás ya llegando, ¿qué? La adolescencia, más o menos.
2: Sí, tenía 14 años.
0: Sí.
2: La que me trajo a la iglesia fue una compañera del colegio, que importante es predicar
1: en
2: la escuela.
0: Totalmente.
2: Y eso fue algo tremendo, porque la primera vez que fui al encuentro, ahí recibí mucha sanidad, mucho amor de Dios, y pude perdonar a mi papá, o con quien yo tenía una gran dificultad, un gran dolor y odio, y entendí que eso realmente me estaba haciendo mal y decidí perdonarlo, pero viste cuando decís no, realmente, o sea, perdonar de verdad, ¿no? Entonces a partir de eso empecé a entender cómo es que Dios quiere transformarme y empezar a hacer esos pequeños pasos, ¿no? Que a veces cuesta, pero que acá tenemos grandes líderes que nos van ayudando en ese camino. Así que para mí fue algo impresionante de decir, bueno, sanar y también ser llena del amor de Dios.
0: Eso me hace acordar. Eso me hace acordar, Belu, justamente con lo que vos estás haciendo hincapié, que es loco que a veces que nosotros vivimos y no sabemos cómo describirlo. Y yo no sé, ella me estaba contando, viste que te va saliendo como el tema de decir, ah, en esta parte conociste dónde estaba Dios en esta necesidad, en esta parte de la vida. Porque vos por ahí, yo te diría aún, encontraste a Dios en el perdón. Encontraste a Dios en esto. O sea, como estabas necesitada de, y te lo encontraste ahí.
2: Claro. Encontré a Dios como un padre, como un padre, como un amigo, pero sobre todo con el amor de Dios, ¿no? Que eso me llevó a tener una identidad sana. Y encima
1: tremendo,
2: siendo adolescente, ¿no? Con todo lo que cuesta atravesar esa etapa. Y la verdad que eso fue algo tremendo, porque abracé ese amor de Dios y dije, yo necesito esto para toda mi vida. Bueno, ahí empezó el conflicto, porque claro, en casa se estaba complicando, no me dejaban venir. Después de un tiempo, creo al año que venía acá, me prohibieron venir un mes casi.
1: Wow. Entonces, claro, vos eras adolescente.
2: Claro. Yo quería seguir buscando a Dios, conocerlo.
1: Claro.
2: Era lo más maravilloso que había experimentado, ese amor tan grande, tan puro. Y dije, no, Dios, ¿cómo te sigo buscando?
0: Es que,
2: y fue que ahí en la terraza del negocio de mi mamá, iba a la terraza con la Biblia.
0: Che, esto igual para... Yo me lo dejo acá porque es un muy buen punteo para todos los que están en su casa, que por ahí como tienen un adolescente, tienen a alguien de que quieren que empiece a tener un tiempo de intimidad. Es muy importante, o sea, darle ese espacio, darle ese lugar realmente. Porque Neisa está contando algo que por ahí a veces no le damos el espacio a Dios para esto.
1: Y me encanta porque algo que decía Neisa y que creo que tocó en todos los puntos es que no solamente Dios aparece y soluciona algo, sino que nos da identidad, nos da propósito, ¿no? Uh-huh. Y me encanta porque mientras te escuchaba digo, claro, cuando uno está lejos de Dios, le busques la vuelta que le quieras buscar. Vayas a tirarte las cartas, quieras llenar tu vida con otras pasiones, hagas lo que sea. Hay una parte, me encanta, hay una frase que dice que hay una parte del corazón que solo fue diseñada para ser llena por Dios, ¿no? Y creo que es hermoso porque Dios cuando llega a nuestra vida no solamente viene y sana cosas, sino que nos da propósito, nos da identidad y restaura nuestra vida como más allá de todo lo que uno pueda imaginar. Uh-huh. Y yo te quería preguntar, Ney, por todo tu testimonio y por toda la transformación que vos viviste en tu vida, si hay alguien del otro lado que está ahí escuchándonos y se está preguntando esto, ¿no? ¿Dónde está Dios? ¿Qué le podrías decir y cómo esa persona hoy mismo podría empezar a buscar a Dios? ¿Qué le dirías a una persona que hoy quiere encontrarse con Dios?
2: Y yo le diría que primero abra el corazón. Creo que para conocer a Dios tiene que ser con esa, aunque sea ese poquito de fe, como dicen, esa semilla de fe, y darle esa chance a Dios a que se manifieste en nuestra vida. Yo me acuerdo que todas esas preguntas que le hacía existenciales que todos tenemos, sí, a lo adolescente, preadolescente, uh-huh, ¿para qué nací? ¿Para qué vivo? ¿Cuál es mi propósito en esta vida? Y ahí fue que encontré las respuestas en un encuentro. Cuando iba a un encuentro me recordó todas esas veces que le preguntaba, wow, que lloraba y le decía a Dios, por ahí existís o no, pero esto me pasa. Claro, y no conocía todavía a Dios. Mm. Y Dios realmente en ese encuentro me marcó todas esas veces que sí estuvo. Así que yo creo que el primer paso es que primero abras el corazón y digas, bueno, te doy la oportunidad, Dios, de que te reveles a mi vida a través de asistir a las reuniones, a través de hacer esa oración en tu casa y decirle, Dios, yo te quiero conocer realmente como un padre, como un amigo. Y sabes que Dios nunca deja de escuchar.
1: Tremendo.
2: Eso es lo que puedo testificar. Totalmente. Que todas las veces que lo busqué, que no lo conocía, pero no lo necesitaba, él estuvo.
1: Muy bueno.
0: Totalmente. Muy creo bueno. Que no hay mucho más que acotar. O sea,
1: no, lo dijo todo.
0: Exacto. Resumiste muy bien, creo que todo lo que nosotros tenemos. Ese accionar de nosotros trae una respuesta.
1: Así
0: y
1: es.
0: Y la respuesta de papá esperándote ahí, diciéndote, estoy.
1: Así
0: y esperando de borrarte todo. La verdad que nada, es un gusto haber escuchado cada cosa de lo que nos contó.
1: No, la escucho y me dan ganas como ir y decir, bueno, Dios, quiero encontrarme con vos, ¿no?
0: Mal, porque ahora cortamos y nos vamos a la adoración.
1: Claro, ahora bajamos y nos vamos a la adoración que viene en unos momentos. Pero nada, me encanta esto, me encanta que todo lo que decís, porque creo que tanto el hablar de la familia, como de la niñez, como de la adolescencia, son todas etapas en las que si no tenemos a Dios las atravesamos con complicaciones y con vacíos que necesitamos llenar. Así que creo que así como yo, lean, todos se sintieron identificados con el testimonio de Neisa.
0: Sí.
1: Y bueno,
0: es que literal, o sea, yo no sé, creo que alguno por ahí se sintió interpelado a decir che, esto que estuvo contando ella es lo que yo viví, fui aparte de mi familia, fui aparte de esto. ¿Con quién me encontraba? Por ahí vos en ese momento que viviste todo esto que ella vivió, no lo viste en ese momento. Pero te aseguro que así como lo contaba ella, cuando vos te encontrás con él, él te va a ir mostrando, que creo que eso también vos no me lo habías contado cuando estábamos antes atrás, te encontrás con Dios. Y él te empieza a contar, yo estuve ahí cuando vos me contaste de que él te mostró de que él te acompañaba en la escuela, te acompañaba para esto, acompañaba para aquello. Y decís, qué loco que es. Dios siempre estuvo ahí.
1: Tremendo.
0: Y no lo supe ver, pero ahora que lo puedo ver, él me lo refleja y me dice, siempre te acompañé.
1: Así es. Creo que es importante esto, ¿no? De Dios siempre está. Dios siempre está.
0: Total.
1: Solo que a veces uno no corre a él, ¿no?
0: No.
1: El otro día escuchaba una frase que hablaba de eso. Y creo que simplemente es ir y acercarnos. Y te quería pedir, Ney, sabes que hay muchos pedidos de oración por familia y por salud y por un montón de cosas. Y seguramente hay gente que no está escribiendo, pero necesita encontrarse con Dios. Uh-huh. Quería pedirte si no puedes orar por nosotros, por todos los que nos están escuchando.
2: Sí. Uh-huh.
1: ¿Sí?
2: Vamos a orar. Papá, amado Dios, te damos gracias, Señor, porque sabemos que vos estás

0: para acercarse a vos, Señor, porque vos sos ese Padre que los recibe, mira, ese Padre que los ama, que los cuida, Señor, que vela por ellos, Señor. Gracias te doy porque cada uno de ellos son importantes para vos, Señor.
1: Así es.
0: Te damos gracias por sus vidas, Señor. Amén.
1: Amén. Amén. Jesús. Gracias, Rey. Gracias por compartir con nosotros, por tu tiempo y nada, por seguir compartiéndole al resto de lo que Dios hizo en tu vida, que creo que es muy poderoso.
2: Totalmente. Y creo que igual nos vamos a quedar siempre... ¿vamos yendo? Ok. Vamos a seguir haciendo lo que es esto de poder preguntarnos una y otra vez, porque a mí me quedan siempre las dudas de... Yo hoy, con el que estoy caminando realmente, en mis momentos más buenos, ¿estoy preguntándome dónde está Dios en eso? Porque claro, lo que contó ella... siempre nos va a llevar al punto de cuando yo necesité, cuando estoy necesitando. Pero en estos momentos buenos, ¿estamos teniendo ese tiempo de intimidad? Porque también es otra pregunta muy controversial.
1: Muy fuerte, ¿no? Como que te da un...
2: Sí, porque es como tipo, che, que solamente me acuerdo de Dios cuando no lo tengo, cuando tengo una necesidad fuerte. ¿O estoy teniendo mi tiempo de intimidad, de profundidad, de todo? Todo esto vamos a estar hablándolo.
1: Todo, sí. Estamos haciendo un spoiler, pero se viene el plato fuerte en un ratito. Y no solo se viene el plato fuerte de la palabra, sino que primero se viene un momento especial de adoración. Así que nos vemos en un ratito y vamos ya al templo.

en todos sus procesos, y hoy va a ser la tarde en que Él les va a demostrar que está de verdad junto a ustedes. Por eso quiero invitarlos que junto a mí puedan orar. Cierren sus ojos. Señor, te damos gracias por este día, te damos gracias porque estamos nuevamente en casa. Te pedimos que puedas transformar nuestros corazones y que nos demuestres, Señor, que tú estás obrando en nuestras vidas. Nos rendimos ante ti, te alabamos, te honramos. Amén. Vamos a adorar a Dios.

Señor. Un mejor aplauso a Dios. Fuerte, fuerte para Él. ¿Cuántos vinieron a este lugar a celebrar a Jesús? Vamos de vuelta, vamos de vuelta. ¿Cuántos vinieron a celebrar a Jesús? ¿Cuántos lo van a dar todo para Él? Decirle al que tenés a tu lado, vamos a dejarlo todo para Él.

¿Cuántos dicen amén? ¿Cuántos siguen danzando en la presencia de Dios? A pesar de las circunstancias y de las pruebas, amén. ¿Sabés que leía en esta semana? Primera de Samuel, versículo 1, tiene una historia de una mujer que no podía tener hijos. Y esta mujer, para ella significaba mucho el no poder tener hijos. Era mucho dolor, era mucha tristeza, mucha angustia. Y un día, cuando va de camino a adorar al Señor, al lugar alto donde se adoraba a Dios, ella se encuentra haciendo una oración delante de la presencia de Dios, abriendo su corazón de par en par, diciéndole: Señor, esta es mi angustia. Señor, necesito que hagas algo, que me des un hijo. Y si vos me das un hijo, yo te lo voy a entregar para que te sirva el resto de sus días. ¿Cuántos han hecho alguna vez una oración que marca un antes y un después en nuestra vida? Yo me he encontrado muchas veces en mi vida con una oración delante de la presencia de Dios, y es una oración que marca un antes y un después, una oración de la que entro de una manera y ¿qué pasa? Salgo de otra. No puedo salir igual. Dios nos transforma en esa oración. Y esta mujer salió de esa manera, con paz, tranquila, serena, de que Dios la había oído. Al cabo de un tiempo, Dios cumple y le da un hijo. Y es su hijo, llamado Samuel, el que le da el título a este libro que estábamos compartiendo recién. Ahora, el Señor me hablaba en estos días de la importancia que muchos tienen de buscar esa respuesta de parte de Dios. ¿Cuántos vinieron a buscar un milagro? ¿Cuántos vinieron a buscar a Dios? Que Dios responda a nuestra economía, que Dios se levante en nuestra casa, en la vida de nuestros hijos. ¿No escucho tu amén? Ahí va. Y sabes que esta es una tarde donde Dios quiere que podamos abrir nuestro corazón y derramarnos por completo, así como lo hizo esta mujer, Ana. Derramar nuestro corazón por completo. Y sabes que algo maravilloso que el Señor me marcaba es que Dios fue a su encuentro cuando ella subía a adorar a Dios, cuando ella subía a darle ofrenda, cuando ella subía a darle todo su corazón y a exaltarle a Él. Y Dios me decía: Martín, así voy a hacer en medio de la adoración de mi pueblo. Cuando ellos estén adorando, ellos me van a encontrar. Cuando ellos estén adorando, yo voy a revelar mi rostro. Voy a darles de mi presencia. Voy a llenar los corazones que están vacíos. Voy a sanar los corazones que están rotos. ¿Cuántos lo creen? Yo creo que esta es una tarde sobrenatural. Una tarde donde Dios viene sobre nuestras vidas. Y en la medida en la que

Luego de que Dios le concediera tener un hijo al cual le puso Samuel de nombre, se para delante de Dios y le dice: mi corazón se regocija en Jehová, mi poder se exalta en Jehová, mi boca se ensanchó sobre mis enemigos, por cuanto me alegré en tu salvación. No hay santo como Jehová, porque no hay ninguno fuera de ti, y no hay refugio como el Dios nuestro. Levanta tus manos ahí en tu lugar. Hay uno que es santo, hay uno que es digno, y no hallamos ningún refugio fuera de él. No hay ningún lugar a donde podamos correr. Señor, en esta hora queremos estar en tu presencia, debajo de tus alas, sabiendo, Señor, de que vos nos confortás.

estaban necesitando ser llenos y que buscaban la llenura en el mundo, que buscaban la llenura en otras cosas, en otros amores, en otras pasiones. Señor, en esta hora nos acercamos a vos, Señor, para que rompas nuestro corazón si es necesario.

Señor, yo oro para que traigas calma en medio de la tormenta, en medio de la congoja y de la aflicción. Señor, ven en esta hora y trae calma. Señor, trae esa calma que solamente tu palabra puede llevar a cabo. Señor, te pedimos en esta hora, Señor, que toques cada hombre y cada mujer que en esta hora viene a buscarte, Señor, para poder conciliar el sueño en las noches.

0: de los que están en este lugar. Si viniste a este lugar para orar por tu familia, levanta tu mano ahí en tu lugar y decirle: Señor, yo quiero que vengas sobre mi casa, yo quiero que vengas sobre mi familia, yo quiero que vengas sobre mis hijos, yo quiero que vengas en esta hora, Señor, sobre nuestro hogar, Señor, y que todo lo llenes, que todo lo llenes, Señor, que puedas llenar los corazones de las personas que representamos nuestro hogar. Señor, en esta hora te buscamos de todo nuestro corazón, Señor, y sabemos que tu presencia nos rodea ahí en tu lugar.
1: Gracias, Señor, porque estás aquí. Mientras te cantamos y te adoramos, tu presencia se manifiesta en este lugar. Gracias porque puedo levantar mis ojos en este día y preguntarme: ¿de dónde puede venir mi socorro? ¿De dónde puedo encontrar ayuda? Es que mi ayuda proviene del Señor. Gracias, Señor. Levantamos nuestras manos al cielo porque tú eres nuestro ayudador, tú eres nuestro salvador. Siempre has estado con nosotros y lo seguirás estando. Mi ayuda siempre viene del Señor, que hizo todas las cosas, que hizo el cielo y la tierra. Y por eso el Señor te dice: no voy a permitir que tu pie resbale, no voy a permitir que caigas, porque yo no duermo, yo soy el que te cuido. Jamás yo voy a dormirme, sino que yo voy a cuidar de tu vida. El Señor te cuida, el Señor es tu sombra, tu mano derecha. Aquellos que están teniendo que tomar decisiones, o en esta semana hay decisiones que hay que tomar, hay emprendimientos, hay contratos para cerrar, hay cosas que se tienen que cerrar, hay que ir al trabajo y usar las manos ahí para trabajar. El Señor te dice que Él es tu sombra a tu mano derecha. Si vos querés que Él sea tu sombra, levanta tu mano derecha y decirle: Señor, sé mi sombra en todo lo que yo haga, donde yo ponga mi mano, donde yo firme, donde yo pongo la llave, cuando salgo, Señor, en la mañana a trabajar, cuando entro a mi empresa, cuando entro a la universidad, cuando entro a mi trabajo, sé mi sombra a mi mano derecha. Vamos, pedíselo, vamos, iglesia, levantar el clamor. Sé mi sombra.

Señor, recibimos la fortaleza para continuar. Pero recordad, el Señor te dice, yo soy tu sombra, a tu mano derecha. No te fatigarás, no te cansarás, no te resbalarás, no vas a caer. Yo soy el que guardo tu salida cuando salís de tu casa y te dirigís a tus emprendimientos, a tus labores. El Señor dice, yo voy con vos y durante el día no vas a caer. Yo soy tu sombra, tu mano derecha, yo te guío. Y cuando regreses por la tarde,

Señor, amamos tanto tu presencia. Es que en ti está la vida, en ti está todo lo que necesitamos. Es que tu vida en nosotros

sopla sobre nosotros, nos da vida. Tu Espíritu Santo sobre nosotros. Señor, en esta hora te bendecimos en el nombre de Jesús. ¿Sabes que el Señor me daba una palabra? Le dice a Abraham: te bendeciré y serás de bendición. ¿Cómo le dice? Te bendeciré y serás de bendición. Y el Señor me mostraba algo, que aquí lo que hay es el círculo de la bendición. Por muchos años hemos estado en círculos de maldición, donde no podíamos salir y cada vez nos enterrábamos más. Y el Señor me mostró que la vida, los procesos de la vida tiene un proceso desde que nacemos hasta que partimos. Y queremos partir con Jesús. ¿Cuántos quieren partir con Jesús? Amén. Entonces, toda la vida es un proceso. Toda la vida que es un proceso. Es decir, toda la vida es un círculo. Y esta es la palabra específica que el Señor me da para darte, que muchas veces no avanzamos porque no cerramos círculos. No avanzamos porque... ¿Cuántos quieren avanzar? Abraham le dice, Dios le dice a Abraham, primero que le dice: te bendeciré. Y a veces Él me bendice y yo me quedo la bendición. ¿Cuándo se cierra el círculo? Cuando yo soy de bendición. A veces queremos recibir, pero nos olvidamos que el círculo se cierra cuando, cuando yo soy bendecido y bendigo a otros. Y cuando se cierran los círculos, se inician unos nuevos. Es decir, te bendeciré y serás de bendición. Y porque sos de bendición, ¿qué va a pasar? Yo te voy a volver a bendecir. Y porque sos de bendición, te vuelvo a bendecir. Es decir, yo necesito cerrar los círculos. Hay personas que han tenido un círculo y no lo cierran. Por ejemplo, no perdonan y siguen atados a personas que le hicieron daño. Mientras que vos no cierres los círculos de la vida, lo que no vas a poder, ¿qué es? Avanzar en la vida. A veces tiene que ver con el perdón. A veces tiene que ver con la generosidad. A veces tiene que ver con el dar. Pero en el momento que vos cerrás el círculo, avanzás. Cada vez que vos cerrás el círculo. Es decir, la gran pregunta, ¿cuál es? ¿Será que hay círculos no cerrados en tu vida? ¿Será que hay cosas que Dios está esperando que las hagas vos? Hay cosas que las tenés que hacer vos y yo, y no las puede hacer Dios. Pero cuando yo cierro, abandono un pecado, abandono una conducta, cierro un círculo, se inicia un nuevo proceso. Por eso hay personas que no crecen, no crecen emocionalmente, están estancados, económicamente están estancados, en el oficio, en la profesión, estamos estancados si no cerramos los círculos de la vida. Y todo es un círculo para seguir creciendo en un proceso donde Él dijo: yo he venido para que tengas vida y la tengas en abundancia. Yo quiero la abundancia de Dios. ¿Cuántos quieren la abundancia de Dios? ¿Por qué no levantas tus manos y volvemos a decir?

de tu promesa. Tu promesa es bendecirnos y esperas de nosotros que seamos de bendición. Y en la medida que somos de bendición, tú volverás a bendecirnos. Y cuando bendecimos, tú nos bendices. Y entramos en este círculo virtuoso de bendición. Por muchos años hemos vivido en círculos viciosos de ruina que profundizaban la oscuridad y la tiniebla en nuestro corazón. Mas, Señor, tu llamado de salvación es una invitación a ingresar a nuevos círculos, círculos de bendición que empiezan a purificar nuestros sistemas internos, nuestros sistemas emocionales, nuestras conductas de vida, nuestras conductas físicas. Y en la medida, Señor, que cerramos círculos y obedecemos tu palabra, empieza a sanearse nuestra mente, nuestra salud emocional, nuestra salud física, en la medida que tu vida ingresa en nosotros. Venga tu Espíritu Santo, levanta tus manos conmigo ahí donde estás y cierra tus ojos todos y decirle: venga tu presencia sobre mi vida, Señor. Comienza a sanear mis emociones, mis pensamientos, mi cuerpo, Señor. Que conductas pasadas que me profundizaban en la oscuridad de las tinieblas queden atrás, porque tú empiezas a sanarme, tú empiezas a limpiarme, tú empiezas a purificarme. Purifica mis procesos, purifica mis pensamientos, purifica mis emociones, purifica mi

a esos círculos de bendición, aquellas asignaciones pendientes donde debíamos de cerrar etapas en nuestra vida, en el área emocional, en el área económica, en el área física. Señor, cerramos círculos para progresar, para avanzar, para seguir en el proceso de lo que vos querés hacer en nosotros. Nos has prometido, Señor, que nos bendecirías, porque has traído a nosotros vida y vida en abundancia. Señor, vamos a seguir adelante. Gracias por tu bendición. Y Señor, gracias porque nos convertirás en personas de bendición. Y cada vez, Señor, que nosotros podamos bendecir, volverás a bendecirnos e ingresaremos a un círculo de bendición. Señor, te damos gracias en esta hora por enviar a Jesucristo a sanar, a libertar, a tocar nuestras vidas.

Gloria a Dios. Bendecimos el nombre de Jesús. ¿Cuántos bendicen el nombre de Jesús? Bendecí a aquel que tenés a tu lado y luego toma asiento.

0: Muy bien, seguimos disfrutando de la reunión. Qué gran tiempo de adoración que tuvimos.
1: Totalmente.
0: Estuvo precioso, la administración, todo. Y ahora seguimos con otro momento de adoración, o con otra forma, mejor dicho, de adoración, que es el momento en donde le damos a Dios nuestras ofrendas, nuestros diezmos. Así que si vos querés ser parte de este momento, podés hacerlo por el QR que va a figurar ahí en pantalla, a través de transferencia o también acercándote a tu iglesia o a nuestra iglesia para dar tus diezmos y tus ofrendas.
1: Totalmente, qué lindo momento, o sea, poder adorarlo, poder estar en esa forma, porque por ahí estamos cantando y decimos, che, qué buen momento de adoración. Y hay veces en las que decimos, qué otra forma yo puedo ponerme en este momento, pero cuando llegamos a ese momento, yo justamente en la palabra que venía pensando para todos, digo, che, ¿cómo es a veces adorar para algunos? Porque lo sentimos como medio que tenemos que traccionar y tenemos, claro, que...

0: nosotros seamos. En ese caso, los que eran personificados eran Judá y Israel. Y justamente lo manda a Jeremías, Dios, a comprar un cinturón de lino. El lino era algo muy preciado en ese momento. Y le dice, che, agarrá y comprate ese cinturón, ponételo, llévalo un tiempo. Después andá y agarralo y escondelo. Y esa es una palabra muy importante, porque es algo que por ahí hay veces en las que hacemos eso con todo lo que Dios nos da. ¿Cuántas cosas hemos escondido, hemos guardado y hemos pensado que se lo hemos dado a Dios? ¿Cuál es una de las formas más claras que tenemos de esconder? Es cuando le decimos a Dios, Dios te lo entrego, pero después hacemos la nuestra. Esa es la típica de...
1: Nos escondemos.
0: Nos escondemos completamente, porque encontrás el tema de, che, agarro esto, le dije a Dios, vos encárgate, pero... desobedecemos a eso mismo, claro, que nosotros nos imponemos.
1: Claro.
0: O sea, nuestro orgullo de querer nosotros hacernos cargo de eso nos lleva. Y acá te muestra Jeremías encontrándose con eso. Se encuentra con un pueblo en el cual Dios le muestra, ellos por orgullo me desobedecieron. Y automáticamente él lo lleva al punto de decir, che, entonces, ¿qué es obediencia? ¿Qué es simplemente acatar algo? No, no. Y esto me lleva a Dios a decir, el punto de la obediencia mana desde donde nosotros justamente Dios nos pide que nosotros sí le vamos a dar, de qué forma sea.
1: Claro.
0: Que es desde el corazón.
1: Muy bueno.
0: No hay otra forma. Si no lo hacemos del corazón, no tiene que haber realmente una entrega, porque es ahí en donde nosotros decimos, che, esto se lo doy a Dios porque sé que Él me va a acompañar en todo lo que soy. Y una de las cosas con donde termina esto, que es duro para lo que fue Judá, que por ahí nosotros decimos, che, tuve pasando un mal momento, tuve pasando esto, ¿dónde está Dios en esto? Justo dando el contexto de lo que venimos hablando. Pero al mismo tiempo se encuentran con qué, con, ah, entonces yo desobedecí, y ahí es donde yo corrí a Dios de lo que me estaba pasando.
1: Claro.
0: Y el cierre de esto es muy lindo, porque justamente es Dios diciéndoles, yo quiero que obedezcan a esto, por ahí vos tenés un trabajo, algo que estés viviendo, la parte de tu economía, que vos digas, che, es esto, tu propia vida, lo que vos tengas y digas, che, esto es lo que tengo. ¿Tenés la forma de esconderlo o tenés la forma de guardarlo en la presencia de Él?
1: Muy
0: ¿cómo
1: bueno.
0: lo vas a seguir? Y te da los tres puntos, que es, o sos pueblo, sos en su honra, en su gloria y en su renombre. Y creo que en esto vos, esta es la parte por ahí fea que yo cuento de decir.
1: La parte dura.
0: La parte dura de decir, che, ¿qué pasa cuando yo desobedezco? Pero vos tenías un testimonio muy lindo que pasa cuando me animo, ¿no?
1: Sí, justo cuando me contabas un poco esto, me acordaba de una amiga que también, ella estaba buscando trabajo, tenía trabajo, pero estaba buscando un trabajo mejor, ella estudia, se está capacitando y demás, pero no creía mucho en ella. Como que ella decía, bueno, tengo limitaciones, y se paraba en lo que ella era. Y me acuerdo que en una charla que tuvimos le digo, ¿por qué no te parás en quién Dios es? ¿No? Como no escondas lo que Dios te dio, que muchas veces no avanzamos y no vemos a Dios porque nos escondemos y nos quedamos ahí atrás diciendo, bueno, me quedo con lo que tengo y lo guardo porque así va a estar bien cuidado. Y en realidad el Señor todo lo que nos da, lo da para multiplicarlo porque Él no es escaso. Y ella me acuerdo que dijo, bueno, voy a llevar currículum, voy a como animarme más. Y al cabo de 3 días la llaman de una multinacional. Y en 3 semanas hizo el apto físico, entrevista, todo, y hoy está trabajando en esa multinacional que pensaba que era imposible entrar, y pasó un trabajo que la tenía como ya muy en su comodidad a animarse creyendo que era quien Dios decía que era, y a poner en práctica todo lo que el Señor le había dado, y hoy está trabajando ahí y vio la gloria de Dios obrando cuando ella dejó de esconderse, cuando ella dejó de guardarse.
0: Totalmente, qué lindo que es eso, empezar a diferenciar las dos cosas, y creo que nada, me encantaría que podamos cerrar esto, porque justamente vos estás dando el punto de decir, che, ¿qué diferencia que hay cuando yo doy ese paso de fe?
1: Tal
0: porque
1: cual.
0: Por ahí hay veces que dudamos, pero ese paso de fe de decir, yo voy a entregar esto para ver que Él haga lo que quiera hacer Él con su voluntad, es cuando nos ponemos a su forma. Y me quedo con el punto, y me gustaría que vos cierres esto con una oración, por el tema de lo que es renombrar las cosas que tenemos. Porque como vos bien contás de tu amiga, ella entendió lo que era renombrar el yo no puedo,
1: claro.
0: Pero Él dijo que yo sí.
1: Claro.
0: O sea, ¿qué diferencia que hay cuando dejamos que Dios lo elija?
1: Así es. Bueno, vamos a orar, ¿te parece?
0: Dale.
1: Señor, te damos gracias, gracias por todo lo que pusiste en nosotros y te pedimos perdón si lo escondimos, perdón Dios, si quisimos por orgullo usarlo de una forma incorrecta, perdón si no tuvimos fe para creer que todo lo que ponemos en tus manos es la forma mejor de cuidar eso. Señor, oro en el nombre de Jesús para que podamos tener la capacidad

0: De cambiar la forma en la que llamamos las cosas. Muchas veces menospreciamos lo que tenemos, muchas veces le cambiamos el nombre cuando en realidad vos le das valor. Y oramos, Señor, por eso. Oro para que ahí en sus casas las personas que están escuchando esto puedan tener la valentía de llamar las cosas como vos las llamás. Personas que necesitan un nuevo trabajo, personas que necesitan verte en la economía. El Señor te dice que sos capaz, el Señor te dice que tenés talentos, que tenés dones, que están esperando que los pongas en sus manos y que los pongas en obras para que el Señor los multiplique. Abra la puerta de los cielos y veas cómo el Señor derrama bendiciones sobre tu vida hasta que sobre y abunde. Bendecimos cada familia representada a Dios en esta transmisión y oro Dios para que traigas tiempo de multiplicación en el nombre de Jesús. Amén.
1: Amén.
0: Amén.
1: Wow, qué lindo, qué lindo. La verdad que es lindo poder ponerse en esta posición. Y creo que, como venimos con la línea, es otro lugar en donde se van a encontrar con Dios.
0: Así es, así es. Y estamos acá, Lean, tenemos un montón de mensajes ver, y te animamos a que si todavía no nos dijiste de dónde nos ves y de dónde, cómo te llamás, qué estás haciendo, que ahí nos digas que queremos conocerte, queremos saber dónde estás, queremos saber cómo te llamás. Así que ahí tenemos, por ejemplo, Andrea, que está pidiendo oración por su salud, le encontraron algo malo y está esperando una biopsia. Bendecimos tu vida, Andrea, que en el nombre de Jesús haya sanidad y que cuando hagan esa biopsia no encuentren nada, que Dios te traiga descanso y esa ansiedad se vaya en el nombre de Jesús.
1: En el nombre de Jesús.
0: Y hay muchísimas, muchísimos pedidos de oración.
1: Ahí veo a Eduardo pidiendo justamente por trabajo. Esto que estamos hablando por cada uno, así como oró Belu por Andrea, por favor que cada uno que diga eso yo también lo estoy viviendo, tómalo. Porque esta oración que estamos haciendo, no la estamos haciendo solo nosotros, sino todos estamos declarando por ello.
0: Así es.
1: Así que les podemos decir ahora en el nombre de Jesús de que toda economía y todo empieza a ser bendecido, como logramos recién, por las manos de Él y entregándole en obediencia. Así que en el nombre de Jesús declaramos eso.
0: Así es. Y nos vamos a un pequeño spot y ya enseguida volvemos.
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0: Qué gran tarde vivimos, pero recién empieza porque ya nos vamos con
1: Totalmente.
0: La palabra que nos pregunta dónde está Dios.
1: Mal,
0: así que
1: vamos a escucharlo, Osvaldo, con todo, festejando su cumple, pero disfrutando con todo. Entonces,
0: nos despedimos, gracias por estar ahí del otro lado, seguimos conectados juntos y orando por todas tus necesidades.

visitan por primera vez. Si vos estás por primera vez y querés decir: pastor, necesito que pida por mí, yo vine especialmente necesitando que Dios me ayude. Y si vos necesitas que Dios te ayude, yo puedo decirte con total seguridad que estás en el lugar correcto. Estás en el lugar donde tenés que estar, porque el único que te puede sacar adelante es Jesucristo. Es el único que no te va a fallar. Es el único que promete y cumple. Es el único que siempre va a estar a tu lado todos los días de tu vida. Todos podemos fallarte, pero Jesús no va a fallarte. Entonces, mientras todos tenemos los ojos cerrados, ahí puesto en pie, si vos estás por primera vez y vos decís: pastor, sí, ore por mí, levanta tu mano bien en alto, yo quiero orar por vos. Acá adelante, bienvenido, bienvenida, allá atrás, también por este lado, ¿dónde más? Aquí, allá arriba de todo, también de este lado, aquí también varios chicos, bienvenidos también aquí allá arriba. Vamos a hacer algo, vos que levantaste tu mano, yo quiero orar por vos como un día lo hicieron por mí. Vos que levantaste tu mano, dejá tu lugar y vení acá adelante. Vení, amiga, acércate, chicos, vengan. Allá atrás también, por este otro lado. Los que están arriba, no te quedes, hay una escalera a tu mano derecha, te voy a estar esperando. Mano izquierda. Entonces, si estás por primera vez, dale, vení, yo quiero orar por vos. Y también voy a extender esta invitación a aquellos que fueron creyentes y por alguna historia de la vida te habías alejado, apartado de Jesús, y hoy viniste porque dijiste: yo quiero volver con Jesucristo. Entonces, si estás por primera vez, este es tu lugar. Y si fuiste creyente y te habías apartado, también acércate, queremos orar por vos. Vamos a esperar allá atrás, bienvenido, también otros por aquí, aquí también, bienvenida, bienvenido, bienvenidos chicos, ahí atrás también, por este lado, bienvenidos, bienvenida. Mira, siempre digo, hay que tener vergüenza de muchas cosas, pero nunca tener vergüenza de decirle: ayúdame, Dios. Muchas veces hay que avergonzarnos de hacer determinadas cosas, pero nunca debe de causarte vergüenza decir: necesito que me ayude Jesús. Bienvenida, bienvenido, bienvenida, bienvenida. También muchos amigos, hay otros que están viniendo, esperamos un minutito más. Es tan importante esta decisión. Yo creo que es la decisión más importante de la vida, porque es la decisión que te permite volver a empezar. ¿Viste cuando uno dijo: bueno, ya están las cartas jugadas, esto no lo cambia nadie? No, es mentira. Jesús puede cambiar todo, chicos. Jesús les da la oportunidad de volver a empezar. Y lo maravilloso de Jesús es que no te pide nada. Muchas veces hay personas que nos proponen cosas, pero nos piden a cambio de su ayuda muchas cosas, y a veces nuestra misma dignidad. Pero el amor de Jesús es totalmente desinteresado, y Él se promete estar a tu lado siempre. El único que no va a fallarte en la vida se llama Jesús. Por eso podés confiar, aunque muchos te hayan fallado, Jesús no te va a fallar. Cerra tus ojos conmigo y quiero que repitas esta oración, así con tus ojitos cerrados, cerrá tus ojos y repetí esta oración haciéndola tuya. Decí: Señor Jesús, digan todos: Señor Jesús, solo vos sabés cuánto te necesito. Te pido que me perdones por todos mis pecados, por todos mis errores. Sé que me he equivocado, me he hecho daño y he dañado a otros. Perdona mis pecados y ayúdame a volver a empezar. Te entrego mi vida y te doy gracias, Jesús. Cierra tus ojos, yo quiero orar por vos. Ten tus ojos cerrados. Padre, toca la vida de mis amigos y mis amigas. Solo vos sabés todo lo que han sufrido, todo lo que han pasado. Cada lágrima que está en sus ojos revela muchos dolores, sufrimientos, la pérdida de esperanza y creer
que nunca más podrían salir adelante. Pero Señor, yo los bendigo en esta hora, porque declaro sobre ellos un nuevo día, un nuevo comienzo, un nuevo empezar. Te pido que les abraces fuerte, que sientan tu calor y tu amor, que se sientan amados, quizás algunos por primera vez en la vida, que sientan tu amor y que nunca más se alejen de ti. Los bendigo en tu nombre. También aquellos amigos que me están mirando y se acercan a ti, Señor, tócales, abrázales, muéstrales tu amor, que sean uno contigo y que comiencen a experimentar la paz que solo vos das. Te doy gracias, Jesús. Amén. Abrí tus ojos, vos que estás acá adelante. ¿Sabés qué veía? Veía como un río lleno de basura, lleno de infinidad de cosas que la gente tira, y de repente venía una corriente y llevaba toda, y las aguas que eran oscuras empezaban a ser cristalinas. Y el Señor me dijo: eso es lo que estoy haciendo con la vida de aquellos que oraron a mí. El Señor ha venido a limpiar y a llevarse una enormidad de cosas que vos dijiste: yo no sé qué hacer más con todo esto que me pasó. Yo sé que tu oración ha sido sincera y el Señor Jesús se ha llevado todo. Mírame, mírame a los ojos. Jesús se ha llevado todo. Todo ese lastre que estaba y que parecía que nunca más se iba a remover, el Señor ha venido a remover todo el pasado y todos los malos momentos y a darte la oportunidad de empezar una nueva vida. No solamente a vos, sino a cada uno de ustedes y a cada uno de los que tomamos la decisión de dejar el pasado atrás y seguir a Jesús. Amén. Este es un gran día para ustedes. Es el día de un nuevo comienzo. No te lo olvides nunca. Este 16 de mayo del 2026 es el día de tu nuevo nacimiento. Amén. Mira, queremos hacer algo muy importante. Queremos anotar todo pedido de oración, porque la oración mueve montañas. Para esto preparamos una sala donde vamos a anotar todo pedido que vos tengas. Si te das media vuelta por la mano izquierda, mira, ahí hay un cartel bien alto que nos va a marcar el camino. Vamos a seguir el camino del cartel por aquí. Adelante, este fuerte aplauso es para ustedes, amigos. Fuerte, fuerte, fuerte el aplauso para ellos. Vamos, fuerte el aplauso. El aplauso para mis amigos. Fuerte el aplauso. Fuerte, fuerte, fuerte el aplauso. Es que, ¿saben? Es tan importante este momento. Me acuerdo tiempo atrás, al poco tiempo de convertirme, yo le pregunté a alguien: ¿y vos qué edad tenés? Y me dijo: 50, ¿no? Y yo sabía que tenía más años. Dije: ¿cómo 50 si vos sos más grande? No, no, no, es que yo cuento desde que acepté a Jesucristo. Y es verdad, cuando uno conoce a Jesús, vuelve a vivir. Y por eso es tan importante estos momentos. Yo quiero orar para que Dios te use y me use a mí. ¿Cuántos quieren ser usados por Dios? Porque hay gente que le está pasando mal. Quizás vos digas: bueno, yo también, pastor. Sí, pero vos tenés a Jesús. Entonces yo quiero que pidamos para que Dios nos use. Pone tu mano en tu corazón, ahí con tus ojos cerrados, repetí esta oración. Decí conmigo: Señor Jesús, todo, Señor Jesús, me has dado tanto, me has bendecido. Ahora me toca a mí bendecir a otros. Usa mi vida en tus manos para poder ayudar a otros. Te doy gracias, Jesús. Amén. Tomen asiento. Prepárate, porque este es un año importante donde Dios te va a usar para que mucha gente querida pueda conocer a Jesús. Pueda conocer a Jesús. Claro,
Yo me acuerdo que antes de conocer a Jesús me planteaba y tenía tantas preguntas, ¿no? ¿Cuántos hacían muchas preguntas? A ver, manos levantadas. ¿Qué hago acá? ¿Habrá algo más? ¿Habrá un ser que ha creado todo? Bueno, yo tenía una sensación, aunque había ido a una escuela católica, había tomado la comunión, la confirmación, pero en realidad, más que creer en Dios, me daba la sensación que en algún lado había algo, pero yo no sabía que era ese algo. Y realmente quería saber si existía Dios, y si existía Dios, ¿dónde estaba? ¿Sí? ¿Dónde estaba? Yo no sé si habrás escuchado tiempo atrás, contaba esa anécdota que un día en la escuela, en el primario, con chicos de unos 8 años, la maestra preguntó: ¿alguien sabe dónde está Dios? Y claro, nadie decía nadie. De repente uno de los más chiquitos levantó la mano y dijo: sí, en el baño de mi casa. ¿Cómo en el baño de mi casa? Sí, porque mi papá va al baño y mi mamá viene y le golpea la puerta y dice: Dios mío, ¿todavía estás ahí? Claro, a veces uno no sabe dónde está Dios. ¿Será que está en un lugar y si está en un lugar no puede estar en el otro lugar? Vos sabés que venimos compartiendo el Salmo 139 y compartimos los primeros versículos donde nos habla del Dios que nos conoce y que nos conoce como nadie en la vida nos conoce. Hace un ratito me cantaban el cumpleaños. Bueno, acá está mi mamá. Hoy me decía: nací 11 menos 5 en la noche. Y claro, ¿uno qué podría decir? Nadie me conoce como mi mamá. Pero en realidad todavía hay alguien más, que ese es Dios. Porque aún cuando yo estaba en el vientre de mi mamá no me conocía, ni aún en ese momento estaban las ecografías de resolución como hoy en día. Ustedes vieron las ecografías de hoy en día. Es decir, ya está la imagen que queda en un celular. ¿Cuántos vieron esas nuevas imágenes de ecografía? Es impresionante. Ya el bebé en cualquier momento va a tener que decir: cuando hagan una ecografía, permítame que me peine, que me arregle. Claro, porque uno los ve y es impresionante. Por eso uno dice: ¿qué tienen en la mente esos diputados, senadores que pueden votar a favor del aborto y hacernos creer que lo que está ahí adentro es un cúmulo amorfo de células? Porque no es otra cosa que una vida independiente. ¿Cuántos se sacaron el apéndice o la vesícula? A ver, levanten la mano. Muchos, ¿no? Y a veces de manera urgente por la infección que tuvieron. Y ustedes saben que ese apéndice, esa vesícula, tiene el mismo ADN que todo el resto de tu cuerpo. Pero cuando nosotros hablamos de un embarazo y hablamos de un ser viviente, de una criatura, tiene un ADN, es decir, una identidad totalmente distinta a la de la madre. A veces se escudaban diciendo: bueno, yo con mi cuerpo hago lo que quiero. Sí, con tu cuerpo, pero no con otro cuerpo. ¿Y quién defiende el derecho de ese ser indefenso que nos lo quieren hacer pasar como un cúmulo de células que no tiene personalidad? Los avances científicos nos muestran que en la unión y en la conformación de ese ser viviente hay un ser independiente con identidad. Y oigan entonces, si nadie interrumpe el proceso, eso se va a llamar un nacimiento. Por eso se habla que el aborto es la interrupción. Es decir, se pone algo en el camino para que no siga. Este Salmo 139, los primeros versículos, nos habla del Dios que nos conoce como ningún otro nos conoce. Y ya vamos a ver el próximo fin de semana cómo nos dice este Salmo. ¿Cuántos prometen leer el Salmo 139? A ver, levanten la mano. No te pido mucho, no te digo que te vayas a la luna.
El Salmo 139, y vas a ver la coherencia desde que empieza los versículos que vamos a leer y el final, cuando habla del embrión. Ya el Salmo habla del embrión. El embrión, sí, me contemplaron y Dios lo vio. Por eso Dios te conoce como ningún otro. Pero ahora nos toca ver del versículo 7 en adelante. Y mira que dice: ¿a dónde huiré de tu espíritu? ¿Y a dónde huiré de qué? De tu presencia. Cantábamos: amamos tanto tu presencia. Si subiera a los cielos, ¿qué dice? Allí estás tú. Si en el Seol, que es el representativo del infierno, hiciere mi estrado, he aquí allí tú estás. Y sigue diciendo: si tomara las alas del alba, qué poético, ¿no? El amanecer, y habitar en el extremo del mar. Claro, es el horizonte. Imagínate, vos estás viendo el mar, el extremo del mar es lo que llamamos el horizonte, que en realidad son puntos infinitos. ¿Sabían ustedes que uno habla de cielo, pero el cielo no existe? El cielo es el límite de nuestra capacidad para ver. Y eso que uno ve como una cúpula celeste es hasta donde llega el ojo. Y el otro punto de visión es el horizonte, que tampoco no lo está, pero es nuestro límite. Entonces dice: si en el horizonte habitare, que es el extremo del mar, aún allí me guiará tu mano y me asirá tu diestra. Si dijere: ciertamente las tinieblas me encubrirán, aún la noche resplandecerá alrededor de mí, aún las tinieblas no encubren de ti. Y la noche resplandece como el día, lo mismo te son las tinieblas que la luz. Es decir, no hay un lugar donde Dios no pueda estar. Lo que nos está hablando es un Dios que está en todo lugar. ¿Cómo? A la misma vez. Como acabo de decir, está en todo lugar a la misma vez. Ese atributo no lo puede tener el mal, no lo puede tener Satanás, no lo pueden tener los demonios. Es decir, Satanás, cuenta la Biblia, que es un ángel caído del cielo, y que él tiene demonios, y es una realidad, nos está mostrando este salmo espiritual, que existe el bien y que existe el mal. Y a veces uno dice: ¿qué es lo que pasa que lo bueno no prolifera tanto y no se difunde tanto como lo malo? ¿Ustedes vieron una acción mala? Algo malo parece que se reproduce más rápido. Y en cambio lo bueno parecería tener una gran oposición. Pero lo importante es entender que Satanás no puede estar en todo lugar a la misma vez. Es decir, él puede estar a través de demonios, pero Dios puede estar, oigan esto, en todo lugar, ¿cómo? A la misma vez. Es decir, cuando termina la reunión y uno se va, no sé, para Lugano, y otro se va para Almagro, y otro se va para Villa Crespo, y otro se va para Bunge, Berazategui, a Moreno, Congreso, no sé, Recoleta, podríamos pensar en Mataderos y tantos otros barrios de Capital y de Gran Buenos Aires. ¿Uno qué diría? ¿Y quién se lo lleva a Dios? En la cultura de la que yo vengo, y quizás muchos de ustedes, ¿uno iba a la iglesia a qué? Es decir, ¿uno va al cuartel de bomberos a ver a quiénes? Bien fácil, a los bomberos. Es decir, si uno puede entrar a la casa de gobierno, va a ver a algunos de los que integran el poder ejecutivo. Es decir, cada casa remite a un destinatario específico, y culturalmente todos nos hemos criado en decir: yo voy a la iglesia a ver a quién. Díganlo, no te vas a equivocar. ¿A quién? A Dios.
Dice, no, yo voy a la iglesia a ver a Dios, pero Dios no habita acá. La Biblia dice que Él no habita en templo hecho de manos. Este es un edificio donde podemos celebrar reuniones, pero cada uno traemos a Cristo, cada uno traemos a Dios. ¿Cuántos dicen amén? Y cuando nos juntamos, configuramos el cuerpo de Cristo. ¿Y a qué venimos? No venimos a ver a Dios, venimos a celebrar la presencia de Dios que está con nosotros 24/7 todos los días hasta el fin del mundo, como Él prometió. Y sabes, esto es maravilloso, porque decimos no hay lugar donde la presencia de Dios no alcance. Y esta es la gran noticia, que todos tenemos adversidades, todos tenemos problemas, y no sabemos los problemas que la vida nos va a deparar mañana domingo, el lunes, la semana, pero sí tenemos una gran convicción que antes que los problemas lleguen, ya Dios está conmigo. Y si Dios está conmigo, todo va a estar bien, todo va a estar bien. Vamos, ese aplauso a Jesucristo. Vamos, vamos, vamos, vamos. Todo va a estar bien. Es decir, cuando te llega un problema, ¿cuántos le llegan problemas? Es verdad, a todos nos llegan problemas. Pero aún antes que el problema llegue, Dios estuvo antes que el problema llegue. Y entonces yo siempre voy a tener una salida. ¿Por qué no decís siempre voy a tener una salida? Otra vez, siempre voy a tener una salida. Y esta palabra es para aquellos que llegaron desesperados. Porque yo sé, porque a mí me ha pasado, como a cada uno de ustedes, estar desesperado cuando uno no encuentra la salida, no sabe cómo salir de la angustia que tiene, la depresión en que está, los ataques de pánico, la depresión, el enfrentar una enfermedad. Uno no sabe a veces cómo salir luego de haber perdido un familiar querido. Hay momentos en la vida que ustedes se habrán dado cuenta, segundos, parecen décadas. Y uno dice, ¿será que la vida volverá a sonreír? ¿Será que todo cambiará en algún día? Hay momentos tan difíciles en la vida. La gran noticia de la que vos te tenés que aferrar es que siempre hay una salida, porque Jesucristo está conmigo. Y si Jesús está conmigo, todo va a estar bien. Decile al que está al lado tuyo, todo va a estar bien. Porque esa es la promesa. A veces hay que pasar el proceso de superar el momento, pero aguanta un poco más. ¿Qué acabo de decir? Decirle al que está al lado tuyo, aguanta un poco más. Bueno, ya está, ya está. Alguno dice, pásame un mate sin azúcar. No, no, era solo aguanta un poco más. Es como que uno va a pasar del otro lado, porque Dios está conmigo y está en todo lugar a la misma vez. Lo primero que vamos a decir es que no podemos escondernos de Dios. Es decir, esta conciencia que nos da el Salmo es que Dios está en todo lugar a la misma vez. Cuando alguien tiene la revelación de la conciencia de Dios, ¿qué significa esto? Es que yo ya superé la etapa de una religión. La religión es la que culturalmente me ha hecho creer que yo voy al templo a verlo a Dios. Y ahora no. Yo no voy a ver a Dios. Dios ha venido a verme a mí y está 24/7 acompañándome en todo lugar. Y esto es fabuloso. Pero esa revelación trae una conciencia. Que entonces yo salgo de acá, voy en el colectivo, en el subte, en el tren, en el auto, y Dios está conmigo. Y Dios me está viendo. Es decir, es la conciencia de Dios. Y ese es el momento donde yo rompo con la religión. Porque el religioso genera un desdoblamiento de vida. Acá
tiene que achicar las alas de ángel, porque si no, no pasa por la puerta. Pero cuando sale, está hecho un demonio. ¿Y qué es lo que pasa? Eso lo hace la religión. Si uno acá tiene una actitud religiosa, pero luego no la acompaña. ¿Por qué? Porque todavía no ha tenido la conciencia de Dios. El Salmo 139:7 dice: ¿a dónde? ¿Cómo dice? A ver, ¿a dónde miré de tu espíritu? ¿Y qué más? ¿A dónde huiré de tu presencia? Es decir, que Dios está en todo lugar. Y esta es la presencia de Dios. Si mañana, domingo, hoy, sábado a la noche, ¿cuántos tienen pensado salir a la noche? Nadie. ¿Qué hacen? Bueno, por lo menos salir de acá. Bueno, que no lo dejes ahí. Me acuerdo un técnico de fútbol. Él fue muy buen jugador, jugó en la selección argentina, luego conoció al Señor en Colombia. Y saben ustedes que él me contó algo interesante, luego se convirtió en técnico. Y entonces, ¿qué pasó? Hubo uno de los chicos de su equipo que, bueno, él dijo: ahora yo conozco a Jesús. Y claro, él estaba tan feliz de eso. Y comenzaba el partido, salieron los jugadores, y claro, en ese primer tiempo, este que decía, vamos a llamarlo José, que conocía a Dios, ustedes no saben las de murras que dio, las de patadas que dio, prácticamente merecía una tarjeta roja. Claro, cuando vuelven a vestuario, el técnico le dice: che, José, ¿qué pasa? Afloja un poco, primero te van a echar, vas a perjudicar al equipo, tenés un gran talento y aparte vos conocés a Jesús. ¿Qué pasó con Jesús? Dijo: ah, Jesús, no, yo lo dejo en el vestuario. Claro, él decía: Jesucito, quédate acá en el vestuario. Y salía sin Jesús y entonces daba leña increíblemente. Es decir, si vas a salir a la noche, no lo dejes a Jesús. Hola, se cortó el wifi, pastor. No se escuchó esa última parte. Esta es la conciencia. Acá David va a tener esta revelación y decir: ¿dónde me voy a esconder del Espíritu? ¿A dónde me voy a ir de la presencia? Porque ustedes saben, hay personas que son traviesas. ¿Cuántos conocen personas traviesas? A ver. Están en la casa: chau querida, mi amorcito, mi piripipipi. Son los que yo más cuidado le tengo. Mi curucucuco. Vienen esas cosas que uno dice: está hablando en lengua, ¿qué está diciendo? Que no se entienden. Pero salió de la casa y lo primero que hace, ¿qué es? Se saca la alianza. Y entonces el tipo, si lo mira a alguien, ¿qué dice? Claro, no está comprometido con nadie. Y es medio travieso. Y a veces uno se puede esconder de la esposa, se puede esconder del jefe. Che, fichame por mí, me tengo que ir antes. Cuando llegan las 6, toma la ficha. Hoy en día hay que cortar el dedo para, si está digitalizada, el presentismo. De alguna manera le buscan la vuelta. Y a veces uno puede engañar al jefe, al esposo, a la esposa, a los hijos, a un amigo. Pero ¿cómo engañarlo a Dios? Si Él está en todo lugar. Flaco, mirá que vos lo podés pasar a tu viejo, a tu vieja, podés pasarlo a tu esposo, a tu esposa, pero a Dios no lo podés pasar. ¿A dónde me iré de tu espíritu? Y a veces uno es como que se termina tratando de esconder de Dios. ¿Cuántos antes de conocer a Jesús se daban cuenta que Dios los estaba buscando y se escondían? A ver, Mario, ¿a vos te pasó? ¿Y qué hacías? ¿Por qué? Sí, a vos. Bueno, claro, me agarró desprevenida, pastor.
Pero a veces, ¿saben? Yo le digo a determinadas personas que me dicen, mirá, Osvaldo, vos me estás hablando de Jesús. No podés creer. Me subí a un Uber y el conductor era creyente. Yo digo, el Señor te está buscando, te tiene la manzana rodeada. ¿No? ¿Qué pasó que levantar la mano ahí? ¿Qué pasó? 5 veces te pasó. Y la sexta, te entregaste a Jesús. ¿Verdad? Y a veces nos busca. Y uno dice, no, acá no. Y haces un viaje. Y te vas a España. Y ahí de repente alguien te habla de Jesús. O te encontrás con un cartel que dice, yo soy el camino, la verdad y la vida. Si no puede ser. ¿A dónde huiré de tu presencia? Pero a veces uno está tratando de esconderse y uno sabe que Dios lo está buscando a uno. Por eso es importante en este acuerdo que hemos hecho de abrazar estos 5 hábitos y orar por 5 amigos, que no los abandones, que seas constante orando por ellos. No, pero me rechaza, seguí adelante. Yo rechazaba. ¿Cuántos decían, están todos locos? A mí no me van a enganchar, yo soy un vivo bárbaro. ¿Cuántos se creían que era un vivo bárbaro? Yo también, hasta que me encontré con uno más vivo que yo, que Jesús. Seguí orando, seguí dando testimonio silencioso. Seguí bendiciendo a otras personas, porque Dios te va a usar. Dios no conoce en lo más íntimo. Lo que he descubierto es que la soledad busca aislarnos de Dios. Mira, te lo traje porque la soledad busca aislarnos de Dios. La persona que en su psiquis empieza a trabajarse un pensamiento de soledad, se va recluyendo, se va apartando de la gente, se aparta de todo y dice, nadie me quiere, nadie me ama, la vida no tiene sentido, y se va encerrando como una ostra en su caparazón. Y así la soledad hace que la persona se recluya, apartado de Dios. Y es por eso que vos debes de saber que Jesucristo prometió estar a tu lado todos los días hasta el fin del mundo. Porque vivimos en una gran ciudad como Buenos Aires, que ustedes saben, entre Capital y Gran Buenos Aires, superan los más de 20 millones de habitantes. Y uno puede ir al tren en las horas pico, en el subte, que vos querés entrar y te sacan, en un colectivo, y de repente sentirse uno solo, ¿verdad o no? Y adentro uno sentir un vacío, y el vacío hace que uno se recluya. La gran noticia es que Jesucristo viene a darnos un mensaje, que su compañía es irrestricta, continua. Porque su compañía no depende de lo bien o mal que vos te portes. Porque yo no sé si te pasó, a mí me pasó, que cuando uno se porta bien, cree que se merece el amor de Dios y que está más cerca de Dios, ¿verdad o no? ¿A cuántos les ha funcionado así? En cambio, cuando uno se manda una o hace lo incorrecto, dice, uy, ahora Dios está lejos de mí. Y en realidad, ni cuando te portás bien ni cuando te portás mal, Dios cambia su distancia, porque no se trata de distancias métricas como las conocemos, sino hay un pacto espiritual que pase lo que pase, Jesús siempre está ahí cerca tuyo. Por eso Él dice, he aquí yo llamo a la puerta y llamo, y solo puede llamar el que está muy cerca. Y queridos hermanos y amigos, la gran noticia hasta ahora es que siempre Jesús va a estar a tu lado, nunca te va a dejar, Él siempre está a la puerta, está a tu puerta. ¡Qué maravilloso! También digamos que el pecado nos termina escondiendo de Dios. Miren en Génesis, cuando Dios crea al hombre, a la mujer, en lo que reconocemos como el paraíso, que el paraíso no es otra cosa que Dios esté con nosotros, porque Dios estaba con ellos. Pero recordarán la historia, porque
tiene un conocimiento universal, que en medio del huerto había un árbol que era del bien y del mal y del conocimiento. Y Dios le dijo: ustedes pueden hacer todo, pueden participar de todo, pueden comer de todo, menos ¿de qué? De ese árbol. ¿Y cuál era el tema? ¿Por qué había un árbol? Porque en realidad lo que está describiendo ahí es la necesidad que todos tenemos de tener una elección libre. Tener un árbol significaba que yo podía elegir un camino distinto, ¿verdad o no? Es decir, que si yo quiero seguir a Dios, lo hago porque tomo la decisión de seguir a Jesucristo. Es decir, no estoy coaccionado por nadie, manipulado por nadie. Por eso tiempo atrás hablábamos de cómo Jesús se vincula y dice: si alguno quiere, si alguno oye mi voz, si alguno tiene sed. Es decir, que Jesús pone la carga en cada uno de nosotros, dando la posibilidad de ejercer lo que se suele llamar como libre albedrío. Es decir, que ellos tenían ese árbol figurativo con el propósito que siempre hay una segunda opción. ¿Cuál es la segunda opción? No creer a Dios. Es decir, ¿por qué pasa lo que pasa en el mundo? Porque muchas veces tomamos decisiones de transitar por caminos de oscuridad que traen dolor sobre la humanidad y sobre cada uno de nosotros. Lo más fácil que es echarle la culpa a Dios. ¿Cómo? Si Dios existe, ¿por qué hay guerra? Si Dios existe, ¿por qué pasa esto? Pero ¿por qué no planteamos de la otra manera? Es que el hombre tiene la libre voluntad de elegir no querer caminar por la vereda del sol e ir por la vereda de la sombra. Y ese es el camino que nosotros ya no queremos transitar. Y Génesis 3:8, mira lo que dice: y oyeron la voz de Jehová. Oyeron la voz de Jehová Dios que se paseaba Adán y Eva en el huerto al aire del día, y el hombre y su mujer se escondieron de la presencia de Jehová. Es decir, yo me puedo esconder. ¿Vieron qué cantábamos antes? ¿Qué cantábamos? Amamos tanto. Vamos a escuchar la melodía. Amamos tanto su presencia, ¿no? Y esa es una opción. ¿Cuál es la otra opción? La que nos dice acá: se escondieron de la presencia de Dios. Se escondieron de la presencia de Jehová Dios entre los árboles del huerto. Y mira qué dice: mas Jehová Dios llamó al hombre y le dijo: ¿dónde estás? Y él respondió: oí tu voz en el huerto y tuve miedo porque estaba desnudo. ¿Y qué hice? Y me escondí. Es decir, el hombre tomó conciencia de su desnudez como consecuencia de su pecado. Y tiene la posibilidad de esconderse. Por eso dijimos: ¿a dónde iré? Tenemos que acortar ese periodo. A veces hay personas que pasan toda la vida luchando con Dios y no saben que no se pueden esconder. Y el último día de su suspiro se entregan a Cristo. Y qué tremendo, ¿no? Te das cuenta cuando te estás muriendo. Siempre hay tiempo. Como aquel malhechor que estaba crucificado al lado de Jesús y fue toda la vida un trampa, toda la vida hizo lo malo, pero ahí tuvo una revelación y le dijo: Señor, si es posible que yo pueda estar con vos, me arrepiento porque yo justamente estoy crucificado, pero vos no has hecho nada. Y el Señor le dijo: de cierto te digo que hoy estarás conmigo en el paraíso. ¿Se dieron cuenta cómo es la misericordia de Dios? Pero ¿por qué tener que esperar hasta el momento peor de la vida para dar qué? El brazo a torcer. Y hay gente que vive luchando con Dios. ¿Cuántos entienden esto? Y la hacen difícil. Flaco, entregate, rendite. Decía: hasta acá llego, traza una línea, cruza el río, entregate a Jesús, hacela corta, porque la vida termina siendo drástica, dolorosa.
pero todo cambia cuando aceptamos a Jesucristo. Amén. Entonces, ¿cuán importante es? Y acá dice que Adán y Eva se escondieron. Antes vivían en la presencia, pero el pecado hace que queramos ocultar nuestros malos actos ante Dios. Digamos finalmente el Salmo 139:8. Miren qué hermoso esto. Dice: si subiera a los cielos, como dice, y si en el Seol hiciera mi estrado, ¿qué dice? Tú estás. Es decir, no hay lugar donde Dios no pueda estar, no para condenarme. Yo me acuerdo en el edificio donde me crié, en el barrio se llama de Catalina, en La Boca, detrás del hospital Argerich. Ahí en el edificio donde yo estaba, el portero se llamaba Gennaro, italiano. Y claro, éramos chicos y hacíamos de las nuestras con el ascensor, lo parábamos, bueno, infinidad de cosas de chicos. Después me convertía. Cosas terribles y peligrosas a la vez. Y me acuerdo que más de una vez él nos corría: ya te voy a alcanzar. Claro, nosotros corríamos más, pero él sabía esperarnos y en algún momento nos agarraba. A veces uno busca a alguien, ¿para qué? Para castigarlo, para condenarlo. Vos hiciste esto, ahora vas a ver con tu mamá, ahora le voy a contar, ahora cuando se enteren tus padres. Pero Dios no es así. Dios te busca, acá dice, hasta en el mismo infierno. Y a veces pasa, ¿no? Quizás uno está en el lugar de más pecado, en el lugar de mayor oscuridad. Y yo sé que a muchos le ha pasado, porque esto a todos nos ha pasado. Y en ese lugar de tinieblas y en ese lugar de tremenda profundidad en la oscuridad, de una o de otra manera, el Señor nos habla. ¿Cuántos han pasado algo así? ¿Verdad o no? Y uno ahí no puede más que comenzar a llorar, porque dice: Señor, qué misericordia. Porque en este lugar lleno de pecado y de oscuridad, vos volvés otra vez a buscarme, porque me amás como nadie me ha amado. Porque a veces hay personas que dicen: bueno, que reviente, que se pudra, que se muera, al final va a tener el castigo por todo lo malo. Pero Dios no es así. Dios nos busca y nos busca, y aún en las profundas oscuridades nos seguirá buscando para decirnos: yo te amo, eres mi hijo, yo te amo, eres mi hijo amado. Yo le puse simplemente a esta parte: en las buenas y en las malas, Dios está conmigo. Decilo conmigo: en las buenas y en las malas, Dios está conmigo. Por eso el apóstol Pablo, y finalizo con esto, llega a decir en Romanos 8: ¿quién nos separará del amor de Dios? Ni lo presente, ni lo porvenir, ni lo profundo, ni espíritus, ni lo alto, ni lo bajo. Nada nos separará del amor de Dios. ¿No es esto maravilloso? El único que puede separarnos es uno mismo. Por eso no permitas que te traiciones a vos mismo. Estás destinado a la bendición. Estás destinado a que Dios te bendiga. No te auto boicotees. No impidas que Dios cumpla su propósito, porque sus pensamientos, dice Jeremías, son pensamientos de bien. Ahí donde estás, cerra tus ojos y decimos: tu presencia queremos.

Señor, levantamos nuestras manos, levanta tus manos conmigo, cierra tus ojos. ¿Cuánto amor has tenido para conmigo? Tu palabra me revela que tu amor me persigue, y me persigues con lazos de amor. En tus ojos no hay condenación, simplemente el amor.

horas de tu presencia. Te voy a buscar todos los días de mi vida, porque no hay otro lugar, no hay otro sitio donde mejor me pueda ir que es caminando a tu lado. Señor, quiero cortar círculos de maldición en los que he estado involucrados, donde cada vez me hundía más y más, como el que camina en un pantano y te va hundiendo y se va ahogando. Has venido a rescatarme y has extendido tu mano hacia ti. Señor, ¿a dónde iré de tu presencia? ¿Cómo podré escaparme de ti? Porque en todo lugar tú estás para rodearme, para amarme, para cubrirme. Porque tú todo lo conoces de mí y todo lo sabes. No necesito explicarte nada. No tengo que justificar mis actos. Simplemente arrepentirme, reconocer mis pecados, mis maldades y mis errores. Y tú serás amplio en perdonar, porque si confesamos nuestros pecados, tú eres fiel y justo para perdonarnos y limpiarnos de toda nuestra maldad. Señor, levantamos nuestra mano al cielo y confesamos nuestros pecados y nos volvemos a ti, porque todo aquel que se exalta será humillado, mas todo aquel que se humilla será exaltado. Y en esta hora nos humillamos, reconocemos que tú eres Dios y que nosotros somos barro en tus manos. Señor, dejamos de huir, dejamos de correr, nos entregamos, nos rendimos por completo para que cumplas tu propósito en nuestras vidas. Señor, decimos que no desconocemos que tú estás trabajando en mí y queremos anticipar los tiempos. Señor, mientras huimos, los procesos se alargan y queremos acortar los tiempos. Y hemos entendido a través de tu palabra que cada vez que nos acercamos a ti, nos acercamos a la luz, aceleramos los procesos para que tus propósitos se cumplan. Sigue obrando en mi vida, porque me has dicho que me bendecirías, y en la manera que bendigo seré una vez más bendito. Señor, me acerco a ti, me acerco a tu gracia, me acerco a tu palabra.

una salida, una caminata, mañana por la mañana y los días sucesivos, en mis actividades, en el oficio, en la profesión, en cada lugar. No hay lugar donde tú no ilumines con tu presencia. Y Señor, gracias, porque aún estando en los lugares de mayor oscuridad, de mayor opresión espiritual, allí me fuiste a buscar, me fuiste a buscar.

hombres y mujeres no me dan, tú vuelves a darme una chance. Tú vuelves a decirme que me levante y que estarás conmigo. Ese amor es inentendible. Ese amor es imposible de comprender, porque ese amor no se agota. Ese amor no finaliza. Ese amor es eterno. Señor, cuán grande es tu amor para conmigo. Quiero que levantes tus manos por un instante y tus ojos cerrados. Y yo quiero pedirle al Espíritu Santo que te rodee con su amor y que experimentes el amor del Padre. Es un amor que no tiene reclamo. Es un amor que no va a cuestionarte. Es un amor que simplemente está a tu lado en todo momento y en todo día, para rodearte, para hacerte sentir seguro y confiado. Un hijo amado, hacerte sentir seguro en esta vida, para que te levantes como un gigante y enfrentes las tormentas, las pruebas, las adversidades, los desafíos de la vida. Porque tu Padre Dios está detrás tuyo, acompañándote, estando a tu lado cada día. Cuando te levantás y vas a buscar trabajo, cuando emprendes un desafío, cuando tenés que estar frente a alguien que va a tomarte una prueba y que te permitirá esa prueba ingresar a un trabajo, acceder a una nueva categoría, tu Dios y tu Padre estarán todos los días a tu lado. Es el Dios que te ama, es el Dios que te acepta tal cual como sos. Señor, nos rendimos, nos postramos, nos derramamos ante tu

Queridos hermanos y amigos, no solamente no vamos a escondernos, vamos a correr a la casa del Padre, vamos a correr.

Aleluya. El Señor te bendiga. Que tengas una gran semana. Aquí delante ya tenemos parte del equipo de oración, porque yo quiero proponerte que no te vayas sin darnos la oportunidad que oremos por vos.

0: Entonces, vos que necesitas oración por vos, por un familiar, por alguien que amás, deja tu lugar, vení acá adelante. Vamos a estar orando especialmente por vos. Dios te bendiga, Dios te bendiga, Dios te bendiga.
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Queremos vivir cerca de ti siempre, Jesús. ¿Cuántos quieren vivir cerca de Él? Apláudale fuerte.

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